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1: Piernita,
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2: De la fuerza que. 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Hacer tanto esfuerzo. 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

0: Buenos días, vieron a Anuel con otra mujer que no es su mujer.
1: ¿Qué?
0: ¿Será que volvió a sus perridades?
1: ¿O nunca ha cambiado?
0: Bueno,
1: una de dos.
0: Solo se alejó de redes.
1: Lo que sí sé y tengo entendido es que lo están adorando en México.
0: ¿Qué oral, güey?
1: Allá están diciendo que Anuel, hey, güey, aquí te esperamos.
0: ¿Qué onda?
1: Estamos esperando. A ti sí te queremos. Dijeron los mexicanos.
0: ¿Cómo iría en el brr en mexicano?
1: Brr.
0: Brr.
1: Así como que brr. Tienen que meterle una frase antes y luego brr.
0: Órale, prende este brr.
1: Eso. Así, exactico.
0: Creo que tenemos hambre, creo que por eso
1: que
0: este
1: por
0: tipo
1: eso.
0: De contenido está ahora.
1: Unas, un burrito, un taco al pastor.
0: Un taquito, unas enchiladas.
1: Unas enchiladas al pastor.
0: Uy, la birria. ¿Te gusta el caldito de birria? ¿No lo has probado?
1: No lo he probado.
0: Pues me cago en la boca.
1: A ver, cuente.
0: Es un caldito.
1: Sí.
0: Que es como con carnita desmechada especial, pero es como así como con la grasita full de la carne, con cilantrico y un toquecito picantico. Y trae unos taquitos para usted remojar ahí.
1: Oye, eso lo venden obviamente en las taquerías.
0: Sí.
1: Bueno, aquí, ¿cómo se llama?
0: Birria.
1: Birria, ya se va a pedir birria.
0: Tienes que probar la birria.
1: La birria, que recomendado. Comer una birria, no hoy, pero sí mañana.
0: ¿A ti te gustan las sopitas?
1: Sí.
0: Usted sabe. Eso que te da salud y vida.
1: ¿Hasta cuándo con esa sopa de 16?

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1: Oficialmente arranca el despeluque, es cualquiera.
2: ¿Qué, ya semana? ¿Jueves?
1: Sí, sí, ya.
2: Ya es justo y necesario. Sí. Ya volvamos al fin de semana, por favor. Que los dos, tres días de la semana sean solamente como un...
1: Hoy la fiesta en Cali es hasta la... Bueno,
2: jueves, ¿no? Es hasta las 3 de la mañana. Oh, ya por eso sí. Está abierto para ir por la novena, por la 66.
1: ¿Cómo iría por ahí por la Fontana?
2: Sí, sí. Le queda cerquita.
1: Hoy no salgo ni en fotos, pues.
2: ¿Con la madrugada?
1: Sí, no, no. Hoy estoy canchadita.
2: Ah, aparte. Sí. Bueno, listo, entonces ya lo saben.
1: Estoy canchadita, entonces no, hoy no me van a ir en la calle, la verdad.
2: Bueno, hoy los no, que sí pueden, no háganle.
1: Sí, claro, usted que tiene oportunidad. Vea, si usted tiene oportunidad de salir, enfiestarse y pasarla rico, no la desaproveche. Llega un momento que usted dice, uy, no, prefiero dormir. Pero usted dice, uf, ya disfruté mucho.
2: ¿Usted sabía que ayer fue el día del borracho? Entonces,
1: pucha, fallé.
2: Ahí fallaste. O sea que lo debes.
1: Que falló usted. Ahora no venga que soñé.
2: Tiene que recuperarlo este fin de semana.
1: Ven. Ah, bueno, ese fin de semana es como hay que celebrar. Sí.
2: Día del borracho.
1: Mira, yo no quería ir ese fin de semana, pero hay que celebrar.
2: Sí.
1: Ah, hay que celebrar.
2: Sí, porque no puede dejar pasar tanto tiempo.
1: Momento de desbloquear un recuerdo.
2: Hágale.
1: Ojo, en recuerdo. No lo vaya a desbloquear de WhatsApp. Porque
2: ¿qué?
1: Esta canción se llama La Ex.
2: Ah,
1: solo no, le desbloqueamos el recuerdo, no el no, ex,
2: amigo.
1: No la ex, no.
2: Usted sabe que pierde el año.
1: No.
2: No. El ex también.
1: No.

0: porque este party se acabó.
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2: Bueno, 8:12 minutos en la noche. Continuamos por acá con Mix Radio, con toda esta música que anda usted programando también al 321-820-1015. A esta hora de la noche, me acompaña.
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2: ¿Eso sonaba en dónde? Llegó.
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0: o cualquier cantidad de manes y mujeres.
1: Sí.
0: Y uno absorber todo ese sudor y todas esas infecciones.
1: Hola.
2: Buenas noches, Nils. Yo les bendiga a la guardia y los proteja.
1: ¿Cómo vamos?
2: Les comento, no, pues en el gimnasio donde yo voy, no todos, ¿no? Pero si hay unas que se ponen unas licras, o sea, tienen que ver sus atributos, ¿no? Hay unas que tienen, pues, muy buenos atributos, que uno sabe que es una piernona, una largona, hermano.
3: Sí, es real.
2: Pero se ponen así unas licras que eso yo no sé cómo miércoles, eso se les traga por allá, eso es todo notorio, y ellas se lo recogen más, esas licras, como para que se vean más, como para... Ya, no entiendo por qué ese afán de llamar la atención, pero sí. Es como fastidioso, ¿ves?
0: No, ¿sabes qué me ha pasado?
1: La mujer sabe que está bonita. Y
0: pero es que tú sabes que eres bonita. Si tú sabes que eres bonita, pues ya, normal, no tienes que exagerarte. Por ejemplo, a veces es incómodo. Yo a veces voy con mi novio a entrenar. No me gusta, me gusta como que cada uno tenga su espacio.
1: Sí.
0: Sí. Sin embargo, vamos al mismo gimnasio y a veces pues coincidimos en el horario. Aunque yo no soy de estar muy encima, si noto. Y oído, yo no soy una mujer celosa.
1: Sí.
0: No me considero una mujer celosa. Yo soy súper parchada, relajada, porque además yo hablo con Raimundo, todo el mundo, y el que no me habla, igual yo le saco conversa, ¿sí? Pero he notado como muchas mujeres, cuando él, por ejemplo, está por allá en su zona, no todas, una que otra, marica, busca llamar de alguna manera la atención. Entonces, me voy a hacer peso muerto enfrente de este man. O sea, peso muerto implica que tú te tengas que agachar y se te ve todo el loco. O sea, a veces yo digo, no
1: entiendo. O sea, usted se da cuenta cuando una nena vaya
0: y yo lo veo que en muchas ocasiones es intencional. Porque soy mujer. Y si uno de mujer quisiera llamar la atención, créame, Solís, que si yo de mujer quisiera llamar la atención de algún man, yo me conozco mis tácticas, soy mujer. Entonces, obviamente tú analizas a la fulana, ¿no? Llega.
1: Con su licra.
0: Empieza, ay, eso está muy pesado, ¿para qué puta va? No, la da muy fuerte, álcelo usted.
1: Arranca a levantarme. Ay. ¿Qué te pasó? ¿Qué te pasó? Ay, está un poco pesado.
0: No, yo no soy de las que no le hable. No. No, él verá y le quiere hablar. Pero ya cuando uno empieza a notar que ya es algo repetitivo, ya uno dice, este huevo quiere sal, ¿sí ve? Es igual que los
1: ¿cómo
0: manes.
1: ¿Cómo marca usted el territorio cuando se da cuenta que su hombre
0: no,
1: está?
0: No, yo no marco ya, el territorio. Él ya sabe
1: ya
0: que
1: está cayendo en esas redes de esas tarántulas.
0: No, si ¿ah? Él me mira, él ya sabe, ya él ya conoce mi mirada asesina. No, pero también pasa con los hombres. Muchas veces usted está en la máquina.
1: Esas miradas que son como una Biblia.
0: Y no falta el sapo.
1: Dice todo.
0: Porque no falta el sapo.
1: ¿Qué?
0: Ay, ese ejercicio no se hace así. Y es para hablarle a uno. Y yo, ¿qué? Yo me
1: acuerdo. Ah, en el caso de los hombres.
0: En el caso de los hombres también.
1: Pero no creo que Elena sí, ese ejercicio lo sea así.
0: Sí, es que, ¿te ayudo? No, yo no.
1: ¿Te ayudo?
0: Yo la verdad, a mí no me ayuden, no me interesa.
1: Mira, tienes que mover el derredo así.
0: No, pero también quedan así los manes, o sea, no saben los patos que se ven cuando se arriman.
1: Sí.
0: A decirle a uno que la máquina no es así, que lo estás haciendo mal. Se ven como patos, o sea, re patos.
1: Y ellos no saben que usted lleva como 10 meses allá en la man, que la conoce no, la señora a la entrada.
0: No, pues imaginé tanto.
1: Conoce año. El man que arregla las máquinas. Supo que le hicieron a la máquina antier, que le echaron grasa.
0: Sé quién las arma y las desarma.
1: Hola, hola.
4: Oh, las marcas de ropa han avanzado mucho y ahorita hay mucha ropa que tapa casi de todo. Y es muy cómoda. Eso ya es cuento. Por lo menos como lo haces vos, Yomi. O sea, vos te colocas tu totcito, pero te colocas algo encima porque hay que tener respeto y saber de que a estos espacios van tanto adultos como jóvenes y hay que tener respeto. Y uno como hombre ve de...
1: Uno mira.
4: Una mujer debe darle a uno como esa imagen de estar siempre bien vestida y no generar ese morbo.
1: Se ha notado que últimamente está como en tendencia... Que sí. La mujer entre menos se maquille, como que más está llamando la atención.
0: Pues dicen que a los hombres les gustan.
1: Mujeres que se están quitando los implantes para verse más.
0: Mujeres más naturales.
1: Más naturales. Entonces, no sé. Eso es como una vaina de ensayos. Pongámonos esto, pero nos funcionó un tiempo y luego ya quitémoslo.
0: Pero, por ejemplo, a mí me daría pena. Yo soy amante de los bodies. A mí me encantan los bodies que ormen acá bien en el busto, todo. Pero hay momentos donde yo. si de pronto tengo una reunión

0: así con amigos de mi novio que van con sus novias y todo, trato de llevar otro tipo de vestuario.
1: Sí.
0: Porque se siente incómodo de pronto que el amigo o el vecino lo miren a uno, claro, de pronto de una manera. No, que te miren de otra manera, porque ellos igual son muy respetuosos. Pero es incómodo, o sea, marica, los ojos igual se tuercen. O sea, es igual que ver un man en licra en el gimnasio. Yo lo veo y yo, ay, no.
1: Don Paquete.
0: Don Paquetón, porque vino así, no venga así. A mí no me gusta ver un hombre con licra. Me parece re incómodo. Y no. La otra vez iba yo subiendo así las escaleras del gimnasio, estaba mirando al piso. Cuando levanto la cabeza, el paquetón venía bajando. Venía el otro bajando en licra y yo,
1: buenas
0: no.
1: Buenas tardes, chico, buenas tardes.
0: Yo, amigo, póngase una pantaloneta.
1: Hola.
2: Pues yo pienso que sí es normal una mujer vaya al gym así, pero pues también no tiene que mostrar tanto.
1: Sí, obvio.
0: No, y hay ropita bonita, hay bonita, yo tengo por lo menos falda short, ropita que es bonita, que te hace ver bonita, sentir bonita,
1: sí.
0: Pero pues sin excederse, por ejemplo, el short solo yo no me lo pongo. Y de hecho, dejé de usar short en el gimnasio cuando un man se me arrimó y me hizo un comentario. Como sí. Yo normalmente no me la paso en short, sí. Entonces se me arrimó y me hizo un comentario así, pero súper pegadito como a mí y tal. No sé qué. Y bueno, me dijo unas cosas ahí. Yo como que, uy, este man que nunca volví a llevar short.
3: Sí. Amacita. Voy para el gimnasio, anda usted, voy para allá.
0: Mafe está en Radio Tiempo en el día, bebé.
1: En Radio Tiempo, imagínese.
0: Yo soy Xiaomi. Emma, me pueden seguir @Xiaomi_caballero. Vaya, con X, Y,
1: bueno,
0: bajo caballero.
1: Ahí está.
0: Offer va en... No,
1: ¿qué?
0: Offer no va. Offer prefiere entrenar en la casa por no lucir sus piernotas. Bah.
1: Me llaman el piernas locas Crane.
0: Ay, mi papá me decía así cuando era niña.
1: No, yo no ando mostrando nada, pero sí, hay que decirlo, se ven muy bonitas, muy bellas.
0: No, pero eso termina siendo experiencias paranormales cuando uno ve esos
1: es que
0: monstruotes en la cara y uno, ay, marica, ¿qué es eso?
1: Paranormales.

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0: Bueno, se llegaron las 8:45 minutos en la noche. Vamos a tener un buen rato aquí de Juernes de Misterio. Saludo para todos los oyentes que andan en modo mix en diferentes lugares de la ciudad, que andan por acá conectadísimos, 321-820-1015. Lo habíamos prometido el martes, dijimos, bueno, el jueves, como estamos unas horas nomás, entonces el jueves retomaremos con Juernes de Misterio.
1: Así es. ¿Qué tienes para contarnos?
0: Bueno, una de las cosas que andan ocurriendo es un misterio en lo que tiene que ver con el mundo alienígena, ovni, y se habla de las famosas esferas de Buga, que alguien dijo que las habían abierto por la mitad.
1: Sí, las abrieron al fin.
0: Sí, como que descubrieron algo pues allí. Pero eso es un gran misterio, lo que anda rondando estas esferas que fueron encontradas, sí, así como su nombre lo indica, en Buga. Vamos a escuchar un poquito lo que tengo por acá que me encontré. 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
2: En torno al mensaje.
0: A ver qué dice.
2: Se ha registrado un avance enormemente significativo en torno al mensaje grabado en la llamada esfera de Buga. Un enigmático artefacto cuya antigüedad se estima en aproximadamente 12.560 años. Al continuar con los estudios, la doctora Agnès Sartori, académica en artes y antropología y reconocida experta en protosánscrito, logró descifrar el sentido que era necesario para comprender el contenido inscrito en sus grabados. En entrevista con el periodista Jaime Maussan, la doctora Sartori explicó cómo, gracias a sus profundos estudios en protosánscrito y a años de investigación en lenguas antiguas, pudo finalmente entender el mensaje oculto que encierra la misteriosa esfera de Buga.
3: Miles de textos.
4: Ah, sí, sí, tengo cajas de libros sobre esto, cajas. Y sigo comprándolos. Acabo de encontrar un diccionario que está en Londres de 1800, precisamente a donde aparecen los primeros estudios importantes de McDowell sobre el presánscrito, que es mi gran pasión desde unos 10 años, porque estoy viendo muchas claves para entender el presente.
3: ¿Cuántos miles de símbolos constituyen el protosánscrito?
4: Híjole, no sé, son un número infinito. Mira, el diccionario de sánscrito, el que tengo ahora, sin lo que va a llegar, que tiene más, son 180.000 palabras.
3: Wow.
4: Entonces, el trabajo es de alguna manera al revés. Hay que empezar viendo las piedras, o sea, empezando por la arqueología. Los grabados en las piedras, similares entre varias piedras, con cierto contexto que se repite, te está hablando del significado cierto de ese glifo. Y esos glifos han sido estudiados igual desde el 1800 por grandes estudiosos, son los primeros en el mundo.
0: Esta señora prácticamente pudo descifrar como lo que está escrito allá en la esfera de Buga. Parece, la imagen es como una especie de microchip. Y mire pues la antigüedad que tiene. 12.000 no sé cuántos años. Una vaina que la encontraron en Buga, flotando, luego cayó, un campesino la cogió y se la llevaron para México. El señor Jaime Maussan, que hoy en día prácticamente Estados Unidos le está dando la razón de que existen los alienígenas. ¿Cree usted en los alienígenas, señor mi caballero?
1: No, la verdad no.
0: ¿Usted no cree que hay alienígenas? ¿Que no hay un...?
1: No, no mucho.
0: ¿Vida fuera de este...? ¿Plano? Bueno, está...
1: No, pero de alienígenas y eso no.
0: ¿No cree que haya?
1: No.
0: Bueno, hay gente que sí está muy pendiente de ese asunto y sí andan hablando bastante sobre eso. Hola.
5: Mis, buenas noches.
0: Buenas noches.
5: ¿Qué le iba a decir? Mira que yo estuve aquí en Atlanta, Georgia, en el concierto de Chris R.
0: Sí.
5: Y mira que las imágenes que muestran como diabólicas, no sé por qué, aparte de atrás,
0: sí,
5: bueno,
0: señor.
5: No es la emoción como estar en Colombia en un concierto aquí, pero la lo que yo quiero decir es que por qué ustedes otra vez hablaron como de la energía y eso. Él canta como una hora y ya, pero lo que quiero decir es que las imágenes que él muestra atrás mientras él canta son como raras.
0: Amigo, la verdad
5: ya le mando los videos para que los miren.
0: Mándeme el
1: envíalos, envíalos, porfa.
0: Yo sí vi eso.
1: Pero eso hoy en día lo utilizan muchos artistas, ¿no?
0: ¿Qué está pasando?
1: O sea, la gran mayoría. Como que de manera indirecta, no lo hacen como que tan visible, no solamente vean la imagen, no, ellos se supone que están en su show, bla, bla, bla, pero en la parte de atrás están una cantidad de imágenes.
0: De un momento a otro un efecto.
1: Efectos,
0: fuego,
1: pantallas.
0: En el caso
1: no necesariamente fuego, o sea, fuego como tal, hay imágenes feas.
0: En el caso de Chris R., dicen que hay una imagen que se forma. ¿Por qué le digo fuego? Porque se forma como con el resplandor de unas llamas y sí, se ve como los cachos del mismo innombrable. ¿Qué dice por acá? Hola, buenas noches.
6: Muy buenas noches, Miss. ¿Cómo están? ¿Cómo están?
0: ¿Qué más, amigo? ¿Cómo van?
6: La verdad, van a tener que ir a traer a Bendén, ¿oyeron? Para que esas esperas puedan volver a dar un fruto más.
0: Eso está muy raro, esas esferas. Y ya van varias, no solamente esa que encontraron, ya han encontrado otras más. ¿Qué será eso? ¿Será que en realidad vienen del espacio? ¿O alguien se la está, no sé, inventando? A ver qué me mandaron por acá, creo que me enviaron las imágenes. Ah, bueno, el Chris R. Acá me mandaron las imágenes del concierto de Chris R. A ver por acá, a ver si se ve. Ah, ok, sí señor. Bueno, no sé qué los artistas que pues a qué acuerdo llegarán, pero ya son varios y mucho más por esta época que su presentación, su puesta en escena, tiene que ver con el pues, con el malevo, con mucha cosa oscura.
1: ¿O será simplemente que...
0: Gracias a nuestro oyente que envió ahí los videos.
1: ¿Será simplemente que a veces ellos como, bueno, por el hecho de la música que cantan y todo eso, como que manejar esa línea, ¿sí me entiende? Como que quiero ser maloso, quiero ser maleante, entonces...
0: No, pero
1: es que... A veces puede ser eso, ¿no?
0: Si a eso vamos, pues haría una vaina más urbana, como la gente del barrio, ¿sí me entiende?
1: No, pero a veces adoptan como de que... Como hay que saben de cosas oscuras, pero al final a veces no saben un culo.
0: No, es que pensaría que no saben un rabo.
1: Por eso, pero a eso me refiero, que cuando tú adoptas como un personaje o tratas de venderte con una personalidad diferente, entonces empiezas a mostrar como si tus gustos también fueran diferentes. Como los niños que a veces se vestían y se pintaban así el ojo negro para aparentar ser emos, pero pues realmente ni siquiera
0: lo eran.
1: Sí, exacto. A eso me refiero.
0: Pues eso está ocurriendo con muchos artistas, no solamente lo decimos con Chris R. ¿Sabe por quién lo digo? Que hay un artista que definitivamente muestra que está con la parte mala.
1: ¿Quién?
0: Doja Cat.
1: Ah, ya sé quién.
0: Doja Cat, hay un video donde es el mismo diablo.
1: O sea, sí, eso... no, y ella la forma es como se transforma, como se viste, como se pinta, sí es muy rarita, ¿no?
0: Voy a buscarme ese video. Y se lo comparto a los oyentes que quieran ver el video de Doja Cat, donde ella, en ese video prácticamente es un demonio. Y mucha gente la asocia de que ella tiene pues esa...
1: ¿Unión? ¿Alianza?
0: Esa unión, esa alianza con el maligno. Y no solamente ella. ¿Sabe quién? Vi también un video que lo estuvieron explicando de Fercho. Que cuando adquirió el color verde,
1: una. Nosotros hablamos de lo que vemos en redes
0: internet,
1: sociales,
0: obvio.
1: Y que la gente saca todo el tiempo, igual acá hay muchas teorías conspirativas, no es que realmente nosotros estemos asegurando, ay no, si es que fulano, es que sutano, no. En redes hoy en día encontramos de todo un poco, ¿no?
0: De todo un poco.
1: Y pues muchas cosas obviamente son teorías que conspiran.
0: Acá es como la comparación de que se está haciendo mucha alegoría. Últimamente en los videos y en los conciertos. Y pasa no solamente con artistas colombianos, sino que también con artistas de otros lugares del mundo, y en este caso como Doja Cat. En momento les tengo relatos para que escuchen con Mix Radio, y va a buscarme ya el video que les hablo de Doja Cat, y si lo quieren se lo comparto ahí al 321-820-1015. Estamos en el Juernes hoy, sí señor. Mientras usted está en su casa relajadito, escuchando Mix Radio, Jueves de Misterio en modo mix.
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Hace muchos años, en un pequeño pueblo de México, la gente comenzó a escuchar llantos cerca del río. Siempre ocurría de madrugada. Los habitantes aseguraban ver a una mujer vestida de blanco, caminando entre la nieve. Pero lo más aterrador era que llevaba algo en brazos. Y mientras lloraba, repetía: mis hijos.

0: la típica historia de la Llorona en México. Que la Llorona la asocian bastante pues con Colombia y con Venezuela, pero es mucho más arraigada en México, la Llorona. Son las 9:15 minutos en la noche, estamos en este jueves por acá con Mix Radio. El clima está como templado, tiene ganas de llover, eso sí estaba analizando. Tiene como muchas ganas de llover y de pronto podemos tener lluvias mucho más adelante en la noche. Vamos a escuchar estos relatos que tengo por acá en modo mix, escuchando Mix Radio. Relatos que aguanta escuchar para este jueves de Mix.
1: A las reglas del horror. Lo que van a escuchar hoy son tres relatos enviados por enfermeras mexicanas.
0: Oiga esto.
1: Algo durante el turno nocturno que no tienen manera de explicar. Nombres cambiados a petición de ellas. Todo lo demás es exactamente como lo contaron. Historia 1.
0: Historia 1.
1: La cama 14. Me llamo Remedios. Tengo 39 años y llevo 14 trabajando como enfermera en un hospital público del estado de Hidalgo. No soy una persona nerviosa ni dada a la exageración. En este trabajo ves cosas difíciles desde el primer día y aprendes a separar lo emocional de lo profesional. Lo que voy a contar no tiene ninguna explicación que yo haya podido encontrar en todos estos años. Sucedió durante mi tercer año en el hospital, en el pabellón de medicina interna. Era un piso tranquilo comparado con urgencias, principalmente pacientes adultos mayores en recuperación. El turno nocturno ahí era rutinario. Revisión de signos vitales, medicamentos y mucho silencio. Una noche me asignaron cubrir sola el pasillo sur porque mi compañera había faltado por enfermedad. No era la primera vez que pasaba, así que no le di importancia. A la 1 de la mañana, haciendo mi ronda, llegué a la cama 14. Estaba vacía, lo cual era normal. A veces daban de alta pacientes durante el día, y la cama quedaba libre hasta el siguiente ingreso. Seguí con mi ronda sin prestarle atención. A las 2 de la mañana pasé de nuevo. La cama 14 tenía las sábanas revueltas. Me detuve. Las sábanas estaban claramente movidas, como si alguien hubiera estado acostado ahí recientemente. La almohada tenía la marca hundida de una cabeza. Revisé el expediente. Sin paciente asignado, sin ingreso registrado esa noche, fui a buscar a la supervisora. Tardé menos de 5 minutos en ir y regresar. Cuando volvimos, la cama estaba perfectamente tendida. Sábanas estiradas, almohada en su lugar, sin ninguna arruga, como si nadie la hubiera tocado en todo el día. La supervisora me miró y no dijo nada. Solo anotó algo en su libreta y se fue. Después me enteré por una compañera veterana que la cama 14 había sido la cama de un paciente que murió solo 3 años antes.
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0: el pasillo de pediatría. Mi nombre es Consuelo. Tengo 45 años y trabajo en un hospital privado en Puebla. Llevo 20 años en enfermería, los últimos 8 en el área de pediatría. Es un trabajo que exige concentración y calma, especialmente de noche cuando los niños duermen y cualquier sonido se amplifica en el silencio del pasillo. El hospital donde trabajo tiene 2 pisos de pediatría. El primero es el área activa, siempre con pacientes. El segundo piso fue cerrado hace 5 años por remodelación que nunca terminó de concretarse. Está físicamente cerrado con llave. Nadie sube ahí. Una madrugada de febrero estaba haciendo mi ronda en el primer piso cuando escuché algo que me hizo detenerme. Pasos, arriba, en el segundo piso cerrado. No fueron 1 o 2. Fueron pasos continuos como los de un niño corriendo de un lado al otro. Rápidos, ligeros, sobre el piso de mosaico. Pensé que tal vez algún trabajador de mantenimiento había subido sin avisarme. Fui a la puerta que da acceso al segundo piso. El candado estaba puesto. La llave la tiene únicamente el jefe de mantenimiento y él no estaba en el turno esa noche. Los pasos continuaron durante casi 20 minutos. A veces rápidos, a veces más lentos, como si algo jugara ahí arriba. Llamé al guardia de seguridad. Subimos juntos después de conseguir la llave de emergencia. El pasillo estaba completamente vacío y oscuro, sin nadie, sin ninguna señal de que alguien hubiera estado ahí. Pero en el piso había algo que me heló la sangre. Huellas de pies descalzos pequeños, de niño, marcadas en el polvo acumulado del piso que llevaba 5 años sin limpiarse. Las huellas iban y venían de un extremo al otro del pasillo. Terminaban justo frente a una puerta que daba a una habitación cerrada. El guardia no quiso abrir esa puerta. Yo tampoco. Volvimos a bajar sin decir nada. Al día siguiente reporté lo sucedido a la supervisora general. Me escuchó. Escribió algo en un papel y me dijo que no era la primera vez que alguien reportaba ruidos en ese piso. Que no me preocupara. Nunca me explicó qué había en esa habitación. Y yo nunca volví a preguntar.
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1: Historia 3. Lo que pedía el paciente del 302. Tengo 33 años y trabajo en una clínica pequeña en el estado de Oaxaca. Prefiero no dar mi nombre ni el nombre exacto de la clínica por razones que van a entender al final. La clínica tiene 3 pisos. El tercero es el más tranquilo. Habitaciones privadas para pacientes en recuperación postoperatoria. Turno nocturno ahí es casi siempre sin incidentes. Cuando llegué a trabajar ahí, la enfermera que me entregó el turno me dio indicaciones normales. Medicamentos, horarios, qué pacientes requerían atención especial. Al final, casi como agregado, mencionó algo sobre el cuarto 302. Me dijo que si el paciente del 302 me pedía que abriera la ventana de noche, le dijera que ya estaba abierta. Le pregunté por qué. Me dijo que era para no alterarlo, que el paciente a veces se confundía y que era mejor no contradecirlo. Lo tomé como una instrucción normal para un paciente con confusión nocturna. Pasa mucho en postoperatorio. Esa noche pasada la medianoche, el timbre del 302 sonó. Entré. El paciente era un hombre de unos 60 años, con los ojos abiertos mirando hacia el techo. Me pidió que abriera la ventana. La ventana ya estaba abierta. Le dije que sí, que ya estaba abierta, tal como me habían indicado. El hombre volvió a mirar al techo y dijo algo que no esperaba. Dijo, «Entonces, ¿por qué sigue aquí adentro?» No me preguntó a mí. Lo dijo como si estuviera hablando con alguien más en el cuarto. Miré hacia donde él estaba mirando. No había nadie. Salí del cuarto y cerré la puerta. Al día siguiente pregunté a la supervisora sobre el paciente del 302. Me dijo que había sido dado de alta esa mañana sin complicaciones. Le pregunté sobre la instrucción de la ventana. ¿Por qué no debía contradecirlo? Tardó un momento en responder. Me dijo que 3 meses antes había muerto un paciente en ese mismo cuarto. Que antes de morir repetía constantemente que había algo en la habitación que no podía salir porque la ventana estaba cerrada. Me dijo que desde entonces siempre dejaban la ventana abierta, por si acaso. Eso es todo por hoy.
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3: Hey, buenos días, 6:07 a.m, 6:07 a.m en Mix Radio. ¿Cómo amanecieron? Buenos días.

0: 14, el sonido de Mix Radio en tus oídos. Buenos días, es viernes, el fin de semana en modo Mix Radio, ey.
1: Silvestre, mi hermano, sírvete otro.

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1: 6:21 6:21 es viernesito lindo y querido y los clásicos nos pertenecen. Oído pueblo.
2: Bueno, pueblo.

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0: 6:26, es viernes, por fin el fin de... Uy, yo sentí que esta fue semana cortica, pero larga al mismo tiempo.
1: Sí, total, porque trabajamos con todos los poderes.
0: O sea, no sentí como si hubiese sido una semana después de un festivo. O sea, después de un festivo uno dice como que, huepucha, ya la semana fue súper rápida. Para mí esta semana fue lenta. O sea,
1: sí, total,
0: mí.
1: Total.
0: No
1: total.
0: Sé para ustedes cómo les fue.
1: Y el próximo festivo es por allá, lejos.
0: ¿Cuál lejos? Y en junio vienen tres seguidos.
1: Pero pues... todavía junio, falta mucho.
0: Junio es dentro de 15 días.
1: Pero muchísimo. Qué si esta semana fue re lenta, junio estaba por allá lejos.
0: Hoy es 22 de mayo, vea. Por lo menos dice que Día Internacional de la Diversidad Biológica.
1: ¿Bio?
0: Hoy es el Día Internacional del Pac-Man. ¿Vos jugaste
1: Pac-Man? Uy, qué chévere, sí, total. Cuando lo perseguían los fantasmitas, corra,
0: se alcanza a encontrar aquí.
1: Cuando uno me metía por los atajos para salir al otro lado, melo. Cuando le salían esas pantallas de colores y uno decía, uy, esta pantalla todavía no la he pasado, uy, esto está futurístico. Y se hacía más rápido, uff.
0: Si
1: chévere, chévere.
0: Si este era el sonido.
1: Dale play mix. Sí. Sabroso. Ahí lo mataron.
0: Esto. Hoy es el Día Internacional de Pac-Man.
1: ¿Sí jugaron o no jugaron?
0: Esto solo lo entenderán los viejas escuelas.
1: Sí, total.
0: No sé si en la nueva generación que tienen tantos jueguitos, de pronto venga Pac-Man.
1: No creo.
0: No sé, si, no. En el, si en el... ¿Cómo se llama? ¿El Wish? El Switch.
1: Solo PlayStation, Super Nintendo.
0: Y también hoy les tenemos una pregunta que es la siguiente. A través de las redes sociales @mixradiocali vamos a responder. Hay dos opciones. Solo hay dos opciones. Solo tenés que elegir una de las dos. ¿Cuál sería?
1: Está difícil. ¿Qué prefieren, mi gente? ¿Un año en la cárcel o casarse con su ex?
0: Uy, juepucho. Las dos cosas son muy traumáticas.
1: Lo que pasa es que un año en la cárcel puede pasar rápido y es solamente uno, pero casarse...
0: es para toda la vida. ¿Pero uno podrá elegir el ex o tiene que ser el reciente?
1: No, tiene que ser el ex, por ley.
0: Me voy para la cana.
1: Sí, total. Sí. Canadá. Mi gente, nos vemos allá, patio 8.
0: ¿Ustedes qué prefieren? ¿Un año de cárcel o volver con su ex? ¿Qué prefieren? 321-820-1055. Va respondiendo que ya veremos a leerlos. 6:29. Buenos días.
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Que no te coja la tarde, 6:38, 6:38, levántate, actívate. Buenos días, buenos días. El sonido de Mix Radio en tus oídos, ¿una bachatica o qué? De una, 6:38 en Mix Radio, buenos días.

0: Son las 6:42. Buenos días, Paus, que te acabas de levantar, Paus, que te acabas de subir al carro, Paus, que te acabas de acomodar esos audífonos. Bienvenidos a Mix Radio Cali para que la paguemos bien sabroso, para que parchemos pues desde tempranito como tiene que ser, en modo Mix Radio, con los clásicos, con las canciones actuales, con lo que tenemos para vos, para contarte día a día, mejor dicho, y querés más que te pique en caña.
1: Total, y tenemos un tema a través de todas las redes sociales. ¿Qué prefieren? ¿Un año en la cárcel o casarte con tu ex? Opiniones a esta hora, 321-820-1015, ¿qué dice la gente, pues?
2: Hola, mis buenos días, hola, Karencita, ¿cómo está? No, venga, le digo, ¿qué? Mándenme para la cara mi año, mi dos años. ¿Casa quién es?
1: ¿Qué? ¿Cómo?
3: Voy para la cana, Karencita, los domingos de conyugal.
1: Sabroso.
4: ¿Quién más? Literal, lo acaba de decir Derian. Buenos días, ¿cómo están, Karencita? Mamacita hermosa, ¿cómo le va? No, un año de cárcel es un año. Casarse con la ex para siempre. Uy, no. La cana.
0: ¿Por quién les hizo tanto daño para ustedes preferir tanta cana?
1: La ex.
0: Dicen sencillo. Por aquí, le pago hasta 5 años y quiere.
5: Yo prefiero 1000 años en la cárcel. Mil.
0: ¿A ese punto la llevaron de daño?
6: Pues Mix, hola. Entonces, pues la verdad pagaría feliz un año de cárcel por volver con la ex. Eso no se puede. ¿A son de qué va a volver uno con ella?
0: ¿A son de qué?
1: ¿A buscar qué?
2: Hola, mis buenos días, hola, Karencita, ¿cómo está? No, venga, le digo.
0: Dice por aquí, Ronald dice, me caso, uf, la cárcel es feo, la verdad.
1: Camilo Gómez, a través de redes sociales, dice, esta vida y la otra, conocer gente que ese año pasa rápido. Bueno, no entendí bien, pero pues que un año en cárcel, malo,
0: un año,
1: malo.
0: Sí.
1: Y un añito pasa volando, dice Álvaro.
0: Dílese por aquí, le pago hasta 10 años y quiere. Hasta 10.
7: Hola, me volviera conmigo.
1: ¿Vio?
0: Que ojalá mi ex volviera conmigo. Este sí está buscando volver con la ex. ¿Quién más por aquí?
8: Hola, buenos días.
1: Buenos días.
8: Oh, yo sí prefiero casarme con ella.
1: Ah, ¿vio? No.
0: Hay quienes quieren recuperar el hogar. Hay quienes quieren recuperar el hogar. Hola.
9: Hola, amigo. Buenos días. A la real, como dicen los muchachos. Yo pago con cadena perpetua y me toca, pues, pero con mi no vuelvo, no. Nunca más.
0: Kevin García dice, yo sí casarme con mi ex, ya que igual puya.
1: Si la ex, o de pronto si uno cometió el error y le rogó a la ex, y la ex fue la que lo sacó, sí, toca.
0: Ah, bueno, eso sí. Sí.
10: Buenos días, Mitch. No, yo sí voy a opinar diferente, muy diferente.
0: Soltala.
10: Porque la mayoría de casos el malo he sido yo.
1: Ah, ¿vio?
10: Entonces, vamos con toda con la ex. Gana, no, ni por el berraco.
0: 6:46. 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Conoce términos y condiciones de financiación en claro.com. 6:47, últimos comentarios por aquí, a ver, ¿qué prefieren? ¿Un año de cara o volver con un ex?
11: Depende, si son de esas es que cuando uno las deja de poner buenas, yo vuelvo ahí un año.
1: Confirma ese comentario.
0: O usted ya dijo que iba para la cana.
1: No, pero pues esta situación es diferente. No. 321-820-1015, noticas de voz para escucharlos, pues.
12: Háblame, Derian, háblame monito.
1: Entonces.
12: No, allá en Villa la gaseosa es barata. Uy, no. Hembra mala.
0: Alejandro del dice. Demonio. Yo me caso con cualquier ex. Igual fue una mujer que en su momento llegué a querer.
1: El amor.
0: Ya se puso sentimental.
1: El amor es una magia.
0: Vean, minutito, estamos en vivo a través de TikTok, arroba Mix Radio Cali. Buenos días, 6:48.
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canción de viernes, canción de viernes. ¿A qué te aruño? ¿A qué te aruño? ¿Sí? Ah, bueno. 7:07 a.m. Después de esta canción venimos con las 3 más del deporte. Ey, buenos días, mujeres. Aquí está el mensaje para nosotros. Flowers.

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1: Sí, brevecito, nos encontrás en la aplicación para que nos tengas 24/7, aprovechando que es fin de semana. Si te vas para algún lugar, llévanos siempre contigo en tu celular, arroba Mix Radio Colombia. Mix Radio Colombia, 7 de la mañana, 10 minutos, 7:10.
2: En Argentina.
1: Y es momento de presentarles a alguien.
3: Paulita Sea con las tres más del deporte, desde Manizales del Alma. Paulita, buenos días, buenos días, buenos días, baby.
4: ¿Qué dice la people? Feliz inicio de fin de semana. Buenos días, muchachos. ¿Cómo amanecieron?
1: Muy bien. Feliz del fin de semana, la verdad.
3: Súper bien. Activo siempre.
4: Y me alegra, ¿no? El fin de semana, o sea, el viernes uno como que empieza el fin de semana como con otra actitud, total, otro mood. Pero bueno, hoy les traigo las tres más del deporte con Paulita Sea para Mix Radio Cali. Primero, fin de semana de semifinales del fútbol profesional colombiano por parte del Atlético Nacional, que se enfrenta contra Tolima mañana a las 6:00 p.m. y por parte del Junior de Barranquilla se enfrenta contra Independiente Santa Fe mañana a las 8:30 p.m. Segundo, people, la selección de la República Democrática del Congo, rival de Colombia, modificó su plan de preparación para el Mundial 2026 debido al brote de ébola que afecta al país africano. La Federación Congoleña decidió cancelar la etapa inicial de concentración que iba a desarrollarse en Kinshasa y trasladarla, casi me cae la calza. Según lo confirmaron pues el día de ayer un portavoz del equipo. Tercero, el técnico catalán Pep Guardiola dejará el banquillo del Manchester City una vez finalice la presente temporada, un año antes de la finalización de su contrato y tras 10 temporadas y 20 títulos en la entidad inglesa. Guardiola dejará su cargo de entrenador del Manchester City. El entrenador se incorporó al City en julio del 2016, lo anunciaron en un emotivo video de despedida en las redes sociales del club. People, feliz fin de semana. Esas fueron las tres más del deporte con Paulita Sea para Mix Radio Cali.
1: Gracias, gracias, Paulita. A las 7 de la mañana, 12 minutos. Y también la ñapa que nos corresponde.
3: Se le tiene la ñapa. Cristiano Ronaldo, campeón de la liga con el Al-Nassr, la liga de Arabia Saudita. Este señor ya se coronó campeón en diferentes países. Primero en Manchester United. También en España con el Real Madrid, en Italia con la Juventus y ahora en Arabia Saudita con el Al-Nassr. El video se vio muy emotivo, lágrima y toda la vaina, lágrima con Parkinson y todo. Súper contento por ese campeonato total.
1: 7 de la mañana, 13 minutos y el Millonarios recibe una buena noticia y es que Falcao podría estar regresando a las canchas después de una lesión. Una lesión más para su colección. Uy. Ya el Tigre el día de ayer jueves entrenó con total normalidad y apuntaría a que el próximo partido contra Boyacá podría estar enfrentándose el Tigre Falcao. 7 de la mañana, 13 minutos. Buenos días, los tres más del deporte. Y a partir de ese momento los esperamos con nota de voz. Canción para arrancar el día.
3: De una. 321-820-1015. ¿Con qué canción arrancamos, pues?
1: Que vos digas, Buff Mix. Canción para arrancar el día en modo mix. Buenos días.
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2: Las caricaturas que están de moda, aquí están. 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Ingresen ya mismo a TikTok y también a Kid. Estamos en vivo, mi gente.
1: 7:24 a.m. ¿Y sabes qué? Es momento.
2: ¿De qué?
1: De saber a través de nuestro Miss WhatsApp 321-820-1015. ¿Cuál es esa canción que vos decís, puff, con esta canción arranco mi día?
2: De una vez. ¿Notas de voz?
1: Ya mismo. Ya mismo. ¿Quién anda por aquí? Hola, Mix.
3: Canción para.
4: Buenos días, Mix.
3: En modo Mix.
4: MJ, pues, de Luis BPM. Para empezar el día con todas.
1: Vamos a buscar esa canción que él la pide todos los días.
2: Sí, o suena como, no sé, como coreano.
1: Yo entendí como de los BTS.
2: Sí, sí, también.
5: Ella no es fácil.
1: Ah, espere, por aquí, esta.
6: Buenos días, buenos días, buenos días.
1: Buenos días.
6: Estoy despojado, Mix, escuchando Mix. Porque ahí, fin de semana de cuarto contacto.
2: Uy, dale, sí. Play, Mix.
1: Y el anterior oyente, venga, cuando vayan a grabar la nota voz, si usted va en el carro, acuerde que usted a veces tiene el Bluetooth conectado. Y cuando grabe el audio, no vamos a escuchar nada, amor.
2: O suba los vidrios para que pronto no escuche el aire y toda la vaina.
1: Canción para arrancar el día en modo Mix. A las 7:25 a.m. Ey, buenos días.

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0: mandé la location, pues, para llegarle. ¿Le llego o no hoy viernes? ¿Con moño o sin moño?
1: Hable claro, pues, el fin de semana.
0: Así estamos devotados aquí en Mix. Tenemos una pregunta perfecta para hoy viernes.
1: Claro que sí, y en todas las redes sociales. Aunque la respuesta está difícil. ¿Qué prefieren ustedes? ¿Un año en la cárcel o casarse con su ex?
0: Siga contestando ahí.
1: Complicado.
0: ¿Quiere participar en la respuesta? Envía al 321-820-715 o también a través de nuestras diferentes redes sociales.
1: Arroba Mix Radio Cali, todas las redes sociales.
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0: 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Ahí vamos a estar en modo Mix. 7:35. Yo venimos con su respuesta. La pregunta es:
1: ¿qué prefieren? ¿Un año de cárcel o casarse con su ex? Ay, ay, ay.
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1: 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A las 7 de la mañana, 48 minutos. Buenos días. Que a vos que te acabas de levantar, que vos de los que tiene libre. Uy, qué rico tener libre hoy.
2: Uy, sí, un fin de semana largo, sabroso.
1: Desde hoy hasta el lunes. Este lunes no es festivo por si acaso, ¿no? Este lunes no es festivo.
2: Sería chévere trabajar de pronto unas 10 horas diarias y tener el viernes libre también.
1: ¿Irse desde el viernes?
2: Sí, total. Que ya sí, trabajo, también. Ya cumplió las 44 horas y sale para pintura.
1: Es verdad.
2: Aguanta.
1: Pega durísimo.
2: Ahí tiene, por favor.
1: Pregunta del día. Solo tenés dos opciones. ¿Casarte con tu ex? O un año de cana.
2: Uy, está difícil. Luna,
1: ¿qué decís?
2: Luna a través de TikTok dice: prefiero un año de cárcel que el mal rato de tenerme que casar con Severenda Chatarra. Saludo también para Yara, que dice: buenos días, un año de cárcel, obvio. ¿A son de qué? Para atrás jamás. Un abrazo desde España, desde Barcelona.
1: ¿Qué dicen aquí? Hola, Mix.
3: Hola, Mix. Buenos días.
1: Buenos días.
3: Si me ponen a elegir, yo diría que con mi ex. Duré 3 años aguantando, no aguantar uno más.
1: Amiga, pero es que nos aguantaron más. O sea, ya casarte es para toda la vida.
2: Un año en la cárcel.
1: El matrimonio es para toda la vida. Piénselo bien.
4: De la mañana, 33 minutos.
5: Bueno, ya, pues, ¿qué prefiero en estos momentos? Pues, que me metan a la cárcel, porque como Petro va a pagar, pues...
2: Ahí tiene obliga, entonces.
1: ¿Quién más por aquí? Hola, Mix.
6: Hola, Mix. Hola, Mix. Buenos días, Karencita.
1: Buenos días.
6: Pues yo qué prefiero, un año en la cárcel. Un año en la cárcel es mejor.
2: ¿Vio?
6: Igual que me busquen allá en el patio 3 o en el patio 2.
1: Bueno, ahí está. Siga también comentando. @ Mix Radio Cali, ya en minutitos. Arrancamos con, aquí nadie responde, igual aquí estamos arrancando la mañana, desde las 6 de la mañana, Karen Martínez, el Deris de la gente, quédate ahí porque estamos tirando una de rostro a través
2: sabroso.
1: De TikTok, @ Mix Radio Cali, @ Mix Radio Cali, y como hoy es viernes, lo sirvo triple, pero lo tiene que tomar, Deria.
2: Hágale pues.
1: Uno.
2: Con Dolaco. Dos.

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1: Esta hora de la mañana tenemos información importantísima de Arián.
2: Claro que sí, hacemos conexión con Rodrigo Oviedo, él es el director de programas a distancia de la Universidad San Martín. Muy buenos días, don Rodrigo, ¿cómo está? Bienvenido a Mix Radio.
3: Arián, muy buenos días, Karen, muy buenos días, un saludo muy cordial.
1: Buenos días.
3: De parte de la Fundación Universitaria San Martín, sede Cali, a usted y a todos sus oyentes.
2: Don Rodrigo, queríamos preguntarle precisamente eso, ¿qué programas y universidad y oportunidades ofrece actualmente la universidad para estas personas que quieren iniciar o continuar su formación profesional?
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1: Don Rodrigo, muchísimas gracias.
3: Bueno, con el mayor gusto. Claro que quería comentarles otras ventajitas que tenemos en la educación a distancia. No sé si tenga la disponibilidad allí de tiempo.
1: Cuéntanos.
3: Muy rápidamente.
1: Sí, a ver, sí, rápidamente.
3: Bueno, una persona que desea estudiar a distancia adquiere varias ventajas fundamentales, como la flexibilidad en horarios.
2: Qué chévere.
3: Tiene un acceso global y movilidad, tiene un ahorro económico. Ellos se convierten en personas que pueden adquirir conocimiento a través de ellos mismos, o sea que el aprender a aprender es parte fundamental. Y la otra también muy importante es que se empiezan a familiarizar fuertemente con las plataformas digitales y las herramientas colaborativas. 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
1: Don Rodrigo, muchísimas gracias.
3: Esa es nuestra invitación. Muchas gracias a ustedes por darnos la oportunidad de brindarles los servicios que presta la Universidad San Martín a todos sus oyentes. Muchas gracias y tengan un feliz día. Muy amables.
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0: WhatsApp de Mix 321-820-1015. Hoy viernes para pasarla bien. Un abrazo para toda la gente que está ingresando a nuestro live en TikTok.
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0: Facilito, facilito. En TikTok, arroba Mix Radio Cali. Le decimos buenos días este viernes.
2: Gregor Salto.
0: Venga, ¿cómo van? ¿Cómo amanecieron? ¿Qué tal el jueves en la noche? ¿Karen, tranquilita o...?
3: Sí, no, me quedé quietica, la verdad. No, sí. Lo de 8 días no lo vuelvo a hacer.
0: ¿Qué hiciste en 8 días?
3: No, nada.
0: ¿No era conjuntivitis?
3: Sí, por eso.
0: Ah, bueno.
3: Mira, hoy amanecí
0: radiante.
3: Dice que había invitaciones ayer.
0: Había invitaciones y no. Decidiste, bye.
3: No, Gracie, la verdad, tengo que madrugar.
0: Sí, sí, sí.
3: Tengo que ser responsable.
0: Ah, bueno, está
3: porque
0: bien.
3: Porque era con un remate agresivo, entonces no.
0: Ah, ok.
3: No. Esa era la hora que ni quiero hubieras llegado, yo creo.
0: Yo creo que hubiera seguido derecho. Venga, 8:13 minutos. Hoy nos levantamos con un calorcito sabroso, aunque en la madrugada llovió en la ciudad de Cali. Pero pues nada, meterle buena actitud, buena vibra y a pasarla muy bien. Hoy no tenemos Toxi, así que hoy solo amor y paz de 8
3: mixeo
0: a 9.
3: Mixeo bélico.
0: Mixeo bélico. No tenemos Toxi, pero hay mixeo bélico.
3: Le vamos a alborotar desde tempranito esa tripa aguardientera.
0: Ustedes deciden si lo arrancamos antes de las 9 o qué.
3: Ya está.
0: Nos dicen ahí en el WhatsApp 321-820-1015. 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Ahí tiene pues una buena recomendación si anda buscando cambiar de
3: pa que tire teléfono
0: rostro. Y para que se viva todos los partidos a otro nivel. Ve, más adelante les voy a contar, ya me vi la serie de James.
3: ¿Verdad?
0: Me ¿ya? la vi. 3 capítulos o 3 episodios. Solo puedo decirle, véansela. Véansela porque van a recordar ciertos momentos en la historia de la selección Colombia. Uf. Que uno, buf, le eriza la piel y tiene muchos...
3: Gasparín.
0: Tiene muchos sentimientos ahí. Así que bueno, ya más adelante les voy a contar qué tal me pareció. No les voy a hacer spoiler, pero recomendación.
3: Apenas para mover fibras antes del mundial.
0: Véansela. 8:15. Ryan Castro, J Balvin.

0: Ve, yo tengo una pregunta. ¿Cuántas fotos uno se tira diariamente? Karen, por ejemplo, vos.
1: Es que yo tengo días de días.
0: Hay días
1: que es cero.
0: ¿Cero?
1: Pero no, por todos los días, no.
0: Pero por lo menos utilizas la cámara para tomar una foto de algo.
1: No, hay días que no.
0: No, definitivamente no.
1: Bueno. ¿Que sea diario? No. Pero las que no tomo y cuando no tomé, las tomo en un solo día.
0: Toma las del año.
1: En ese momento me dice, no tengo capacidad de mi memoria. No.
0: Tiene que comprar memory.
1: Ya le compré.
0: Sí, y así. O sea, hay mucho material.
1: Es que estaba revisando, Mónica, material desde el 2017.
0: No, hay que empezar a depurar.
1: Sí, ya, chao. Lo que ya no estuvo en el. Ya.
0: Yo he depurado el resto. He eliminado cosas que no debería eliminar, pero las eliminé. Exacto, 8:26. Venga, recomendaciones para este fin de semana. Bueno, si ustedes se van a quedar en casa, como yo les había dicho anteriormente, pues me vi la serie de James. Está en la plataforma de Netflix. Son 3 episodios, aproximadamente una hora. Buena. Vemos a un James muy familiar, pasando por muchas cosas. Y hay momentos épicos donde aparece nuestra selección Colombia, que uno dice, wow, chévere recordar. Y hay momentos que dan hasta rabia.
1: ¿Verdad?
0: Sí. Que en el momento dio mucha rabia, pero verlo de nuevo da más.
1: Te revive esa rabia.
0: Sí, mucha rabia. Y te sentís como impotente. Y cuando estás viendo como pedacitos de jugadas y momentos como icónicos de nuestra selección, pues uno como que se emociona nuevamente ver eso. O sea, como si nunca lo hubieras visto, pero estaba bien buena. Recomendación, véansela. Está bacana, a puertas del mundial, o sea, esa gente la craneó muy bien. A 3 semanas del mundial lanzan la serie de James.
1: Claro, para revivir emociones.
0: Dirigida por Simon Brand, que era el antiguo esposo de Claudia Bamón. Y es un tremendo director de cine.
1: O sea, donde esté el sello garantizado que va a ser un éxito.
0: Buena, recomendada pues para que ustedes, si no tienen plan este fin de semana, devórense esta serie. Yo me la devoré en una noche, en una tarde noche. Yo llego y me siento, y si yo me cojo
1: a
0: de
1: lo
0: algo,
1: bien, apenas salió ayer.
0: Sí, si yo me cojo de algo, ¡pran!

0: su corazón del Tolima, ¿no? Porque él fue su ajá. primera experiencia profesional, pero que es hincha de otro equipo del fútbol colombiano que no puede decir. ¿De qué equipo será hincha James del fútbol profesional colombiano que no puede decir? Gran duda.
1: Gran duda.
0: ¿Qué piensan ustedes?
1: Gran duda, Mel.
0: ¿Qué piensan ustedes? 321-820-1015. Estamos en vivo por TikTok, @MixRadioCali. Venga, por estos días todo el mundo empieza como a hablar de fútbol, como de partidos.
1: Claro, es que ya quedan, ¿qué? 20 días.
0: Tres semanitas ahí que se van volando. Y bueno.
1: 20 días para vivir el mundial.
0: Exacto. Bueno, más de uno
1: muchas
0: tendrá.
1: Muchas expectativas.
0: Y tendremos experiencias con Mix Radio. Hablando del mundial.
1: Gallego ya tiene tiquetes para el Darién.
0: No, se está complicando.
1: La policía.
0: Se está complicando con la policía. 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
1: Al 321-820-1015. Usted escribe la palabra panitas.
0: Ajá.
1: Así, la palabra panitas. Y ahí automáticamente te van a aparecer unas preguntas. Responde lo que te preguntemos y vas a quedar registrado porque ya en la próxima semana empezamos a regalar, a repartir panas.
0: Ya está. Así que bueno, regístrese usted. En este momento, si va en el carro y no nos tiene agregado, agréguenos 321-820-1015. Nos escribe la palabra panitas y ya vamos a registrarlos de aquí hasta las 8:45. Tienen ese tiempo para que ustedes se registren. Hágale pues. 321-820-1015. Ven, vamos al hashtag de Mix o una canción o parte canción y volvemos.
1: Parte canción y volvemos.
0: Este clásico no puede faltar. Hoy viernes, fin de semana, más de una mujer.
1: ¿Cómo eres?

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1: Bueno, Karen, ¿qué tal si nos ponemos un poquito contentosos?
2: Órale, mi cuate.
1: Venga, tres notas de voz de oyentes al 321-820-1015 que nos digan si le damos play al mixeo bélico o no.
2: Que respalden la situación.
1: Sí, porque generalmente el mixeo bélico tan temprano como que no. Pero si a ustedes les parece interesante, lo hacemos de una vez, ¿sí o qué? Así que hágale pues en nota de voz 321-820-1015 o a través de TikTok. Se conectan, arroba Mix Radio Cali. Nos dicen también qué canción podemos incluir en el mixeo bélico y ya está. Y ya está.
2: Todo lo malo echa para allá. 321-820-1015.
1: Necesitamos tres notas de voz para darle play a este mixeo bélico.
2: Con sí. Que lo aprueben tres es suficiente.
1: Si llegan, le damos play. Si no, no.
2: Sí, yo sé que llegan. La gente es bien cólico. La gente le encanta que se le alborote una tripa aguardientera.
1: Pero temprano. ¿Será que es de temprano?
2: Sí. Vamos a poner mi gafa Sorne.
1: Dice, sí, activos. Pero necesitamos en notas de voz, mi gente. Ahí ya llegaron. Ahí ya llegaron. ¿Te colocaste las gafas de Sorne?
2: Las gafas de mixeo bélico.
1: Buenas.
3: Claro que sí, échele candela a ese mixeo bélico.
1: Toman, están ready, están más que activos. ¿Qué nos dicen por acá?
4: Sí, dale play a ese mixeo, dale play.
1: Ay, ay, ay, esto me amaneció en cólicos.
5: Buenos días. Obvio, pana, ¿cómo así, gallego? No, ¿esas preguntas qué?
1: Estoy preguntando, tranquilo.
2: No te hagas tratar mal tan temprano, gallego.
1: Lo siento, pana.
2: Bueno, vos te encanta un maltrato.
6: Sí, sí, galleguito, carencita, mi amor. Sí, miseo bélico.
2: Ya lo miseo dijo.
6: Miseo bélico, incluyame ahí, rata de dos patas.
1: La canción, ay, de Karen.
2: ¿Ves por qué?
1: La gente lo dice.
7: Miseo bélico, que como. Claro, como.
1: Claro que yes. Dijo, ¿sabes qué dijo ella? Claro que yes. Y hoy es viernes
7: de que si gallego se me atraviesa se lo
2: sí,
7: doy.
2: Sí, mi lindo, lo encontramos, repetímelo ahí.
7: Hoy es viernes de que si gallego se me atraviesa se lo doy.
1: Entren a TikTok, arroba Mix Radio Cali. ¿Qué canción debe ir en este mixeo bélico? Lo va a servir doble por Nelson.
2: Uy, esa me duele.
1: Ay, ay, ay.
2: ¿Qué?
8: Tienes que marchar.
2: Y no.

0: por eso preguntaba cuántas fotos se tomabas diarios o diarias. La foto de los dos, mi amor.
1: Muy preciso, ayer me apareció una. No, no me deja así.
0: A lo bien. Si te la sabes, cántala. No.

0: Mezclando en vivo.
1: Ay, no, Gallet.
0: Mezclando en vivo.
1: Yo hoy no quería salir.
0: Yo sí.
1: Yo hoy no quería salir.
0: Donde sea, ponte mi gente.
1: ¿Cómo y cómo sería? Bendito.
0: Actívense los amantes de los clásicos, pero esta vez del vallenato.

0: Si Dios convirtió el agua en vino, ajá, ¿por qué no me puede convertir esta agua en guaro?
1: Yo sé que sí, vea, usted llega un momentito.
0: Vamos a mirar.
1: Dos. ¡Oh! 20 pasos y se le convierte.
0: No. Dios, es un milagro.

0: la sintió conmigo.
1: Tú la sentiste con él.
2: Ahora mi alegría
0: se acabó.
1: La gente está con un sentimiento.
0: No la culpen a ella.
1: ¿Qué nos dicen por acá?
3: Y me llego a morir.
1: Ay, no.
3: 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Culpen a mi corazón que se enamoró sin conocerla.
0: ¡Buf! Con sentimiento, Dios mío.
1: Esta canción me sale hoy.
0: ¿Por qué?
1: Porque hoy me quiero emborrachar.
0: ¡Millonales!

0: como antier fue el día del borracho. O sea, este fin de semana se celebra.
1: Lo siento por no darte tu regalo. Yo sé que esta de la sabe.
0: Uy, pero estás gallego.
1: Bueno, estoy fallando en una.

0: suena muy sabroso.
1: Lo siento, es viernes, mi gente. Viernes de mixeo bélico. Venga, Karen. Estás pidiendo mucha una canción.
0: ¿Qué canción?
1: Me estás pidiendo mucho esta
0: canción.
1: Soltala,
0: Jarepalo.
1: Yo creo que con esta nos despedimos. Mixeo bélico.
0: ¿Ah, sí?
1: O me metí dos.
0: Me emborracho, me deja como estaba.
1: Esta.
0: Ay, Dios.
1: Del papá de los pollitos. Voy a poner esta y la otra. De posada.
0: Yo siempre digo así. Esta y me voy.
1: Y termino a las 7 de la mañana ahí. Saliendo del bar, de la disco. Con ganas de un consomé.

0: poquito.
1: Canta ahí con posada.
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0: se quedó con posada.
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0: a seguir tu jueguito.
1: Mi gente en TikTok, queremos las gafitas de TikTok, las gorritas de TikTok. Pónganla ahí después.
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0: Uy, no. Uy.
2: 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Y lo usaré solo para decirte.
0: Me dicen los dos ovarios.
1: Así me decían anoche.
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1: .09 minutos, mañana de viernes con Mix Radio. Y a partir de ese momento se alistan, están preparados, se unen a la convocatoria tus comentaristas
2: de confianza.
1: Con toda la información deportiva de última hora, de último momento, último minuto. Juanpa Offer, ¿bien o qué?
3: ¿Cómo van? ¿Bien o qué? ¿Todo bien?
1: Estamos ready.
3: Eso está muy bien.
1: Toda la actitud de fin de semana. Viernes sabrosito. Y bueno, empezamos con la información deportiva, ¿qué?
3: De una, nos fuimos.
1: Ya está listo y hay una sorpresiva baja que alista a Néstor Lorenzo en la Selección Colombia para el Mundial 2026.
4: ¿Quién se bajó?
1: A pesar de coronarse campeón con el Galatasaray, el mediocampista Yasser Asprilla sería la gran sorpresa entre los descartados.
5: Oh. O sea, no va para allá.
1: No, ya, pues lo que dice la prensa deportiva dice que no podría estar convocado para el Mundial.
4: Y él me gusta.
1: Sí, ha hecho una buena campaña en algún momento y
4: en las eliminatorias.
1: Exacto.
4: Uf, yo dije, se lo merece estar ahí.
1: Dice que sería una de las principales ausencias del grupo definitivo que elegirá el director técnico Néstor Lorenzo. Ya la tricolor está pues en Medellín, ¿no? Está con gran parte del grupo de la prelista entrenando en la sede del Deportivo Atlético Nacional, que está ubicada a 200 metros sobre el nivel del mar. Gran duda y gran sorpresa que Durán, que está en la prelista, no ha asistido
3: a...
1: No ha estado ahí.
3: Yo creo que ese man finalmente no lo van a tener en cuenta. Yo creo que no. Porque es que si hay una lista de jugadores ya entrenando.
1: Una prelista, sí.
3: Y Durán está en Medellín y no está ahí entrenando, yo creo que el
5: Durán
3: man
5: no va
3: a estar ahí.
4: Pide unos días no remunerados.
1: Le tiraron el dato y le dijeron, papi, no se aliste que no va. Entonces, ¿para qué voy para allá? ¿Para qué voy para allá? Eso sería, pues, en cuanto a noticias de la Selección Colombia y que ya a pocos días ya estaremos con los 26 convocados oficiales que tendrá Néstor Lorenzo.
4: Mañana inicia la gran semifinal del fútbol profesional colombiano. Mañana estaremos mucho más cerca de saber quién es el campeón de ese primer semestre. Y está la semifinal, primero a las 6:00 p.m. juega Atlético Nacional contra Tolima y a las 8:30 p.m. Junior Santa Fe.
3: De ahí saldrán que los dos finalistas.
4: Los dos
3: ya,
4: finalistas. ¿Eh?
3: O sea, estamos cerca ahí. Esos partidos deben ser de vuelta, me imagino, estas semifinales. Ajá. Y de ahí ya conoceremos los dos que se van a la gran final del fútbol colombiano.
4: Para saber quién. De esos cuatro, ¿quiénes? Yo le apuesto al Junior.
3: Yo veo a Junior fuerte. ¿Junior quién?
4: Junior Santa Fe.
3: Claro que es que Santa Fe también viene.
1: Santa Fe viene con una campaña dura. Sí.
4: Y ese partido entre Tolima y Nacional también, porque Tolima nos está dejando.
3: Exacto, pero yo creo que ahí Nacional va a tomar ventaja. El otro partido sí está como que
1: confuso.
3: Sí, no sé. Santa Fe viene jugando bien. Junior también ha hecho un buen torneo. Vamos a ver, ahí está. De estos cuatro,
1: toca esperar.
3: Tendremos el campeón.
1: Sí, correcto.
3: Bien. Venga, hay grandes ausentes en la lista final de la selección de Inglaterra con muchísimas sorpresas. Por ejemplo, jugadores como Cole Palmer, Phil Foden, y Alexander Arnold, quien jugó con Lucho Díaz hace unos años en Liverpool, pues son grandes ausentes de la lista final de la selección de Inglaterra, que además de ir a buscar por esta ocasión lo que será la Copa del Mundo, pues su técnico Tuchel decidió no convocar a algunos jugadores que habían sido importantes en el tema de eliminatorias y además en los últimos años en la selección de Inglaterra. Así que vamos a ver si en esta ocasión, no llevando, digamos, algunas figuras que muchísimos, o al menos la prensa, pensaban que iban a estar ahí en la selección inglesa de fútbol, la selección finalmente logra hacer una buena Copa del Mundo, porque siempre Inglaterra llega como entre los favoritos o hablando de que pues puede hacer un buen mundial y realmente no ha tenido unas últimas Copas del Mundo muy importantes. Vamos a ver qué sucede finalmente. Cole Palmer, Foden, buen jugador, Maguire, uno del Manchester United, y Alexander Arnold, que ahora juega en el Real Madrid, no van a estar en la selección inglesa de fútbol.
1: Bueno, ahí tienen pues noticias. Ofer Solís,
6: amigo deportivo Independiente Medellín, 10 años de finales, pérdidas y sueños rotos. Ustedes saben que este es uno de los equipos que tiene más rivalidad con el Nacional, el DIM.
1: El a propósito de Medellín.
6: Sí, hay un partido esta noche de Copa Libertadores. Esto es lo que ha pasado desde que el Deportivo Independiente de Medellín, durante la última década, muy lejos ha quedado el 19 de junio del 2016, el día que el Deportivo Independiente de Medellín ganó su última estrella en el fútbol colombiano. O sea, desde esa época no ha ganado, hace 10 años. Desde entonces, el poderoso de la montaña ha perdido 4 finales de del FPC, siempre quedándose a la orilla del título, y aunque tampoco es una institución estable financieramente, lo cierto es que los hinchas siguen esperando un motivo para celebrar.
3: Bueno, ahí están los hinchas del DIM sufridos, ¿no?
1: Sí.
3: La verdad, o sea, yo a veces escucho como la gente en Medellín, y el que es hincha del Medellín dice, no, pues bueno, aquí estamos con el equipo, pero sufrimos constantemente.
1: Uno de los cantantes hinchas del Medellín es Ryan.
3: Okay.
4: Ah, sí.
1: Ryan Castro está. Es fanático.
6: Y los otros son del Nacional.
4: Del Nacional.
1: ¿No? Maluma es del Nacional. Se metió, hasta en una tribuna en Sur, ¿no? Con la barra y todo.
3: Hace un tiempo, sí.
1: Hace unos días.
6: Hace unos días.
1: Hablando del fútbol profesional colombiano, Karen Falcao García acaba la espera. Ah, ok.
4: No, ya suéltelo.
1: Ya entrena con Millonarios y tiene fecha de regreso.
3: Que lo lleven a la selección.
1: 23 de mayo va a tener su fecha y su partido con
4: mañana
1: ante Boyacá Chico por la fase de grupos de la Copa Colombia en el Campín, 3 de la tarde. Y pues el Tigre no ha vuelto a pisar las canchas.
4: Desde que jugó con el América y le dañaron la cara.
1: Exacto.
3: Tenía, tenía fractura, que cuidarse, sí o sí.
1: Una fractura en el arco cigomático.
4: Si no, soy mal a tocar que jugar con esa con
3: mascarilla, una mascarilla,
4: yo creo
3: que sí. Sí, porque eso no tenía forma, ni le hicieron cirugía, ni tampoco ahí se puede inmovilizar.
1: Sí,
3: entonces,
1: sí,
3: el tema era más tiempo.
1: El casquito,
3: de recuperación.
1: Le toca ahí como esa con esa máscara.
3: Una máscara, me imagino que
1: jugar.
3: Sí.
1: Bueno, toca.
3: Tipo
1: toca
3: Batman.
1: Exacto.
4: Hace toca un ver tiempo que Mbappé, creo que si no
3: sí,
4: estoy mal.
3: Hay varios. Sí, hay varios jugadores que han estado con esto. Sí. Pero bueno, si le toca, le toca. Y además, con máscara y todo lo llamó al mundial.
1: Sí.
3: Hágale.
4: Gallego no le tiene
1: todos
4: fe.
1: Con el Tigre.
3: Todos con el Tigre.
1: Tigre Falcao.
4: Vea, por la Liga Femenina, hoy a las 3 de la tarde se enfrenta Once Caldas contra Llaneros. Hoy a las 3 de la tarde, el fútbol femenino.
3: Bueno, venga, esta noticia la entregó ayer DJ Andrés Gallego en la tarde, pero pues había que recordarlo, y Cristiano Ronaldo alcanzó su título número 34 como profesional y celebró el campeonato de la Liga de Arabia Saudí como si fuera su primero en la carrera futbolística.
1: Durísimo, durísimo.
3: Ajá. Bueno, y realmente es el primero que consigue con su equipo en Arabia Saudí. A sus 41 años, el portugués sigue demostrando una ambición y pasión inagotables por el fútbol. Pues en imágenes se dejó ver muy emocionado, celebrando como si hubiese ganado la Champions realmente. Fue acompañado por su familia, marcó goles y sigue acercándose a la meta que él quiere conseguir de 1000 goles como futbolista profesional. Un nuevo título entonces para el portugués Cristiano Ronaldo, que va a ser rival de nuestra selección Colombia en el próximo mundial.
4: ¿Vos imaginás que esos goles los complete en el mundial?
3: No, dejemos así.
1: Que no los complete con Colombia, por favor.
3: Que haga goles, pero sí,
4: con pero
3: Colombia
4: con otros
3: no
4: equipos.
3: Sí, sí, sí.
4: Con otros no.
1: Ahí tenemos a Camilo
4: a
1: Vargas.
4: A nosotros que nos deje quieticos.
1: Tenemos a Camilo ahí.
3: Bueno, bien por el portugués entonces.
1: ¿El boricua Ofer tiene algún
6: sí, estaba
1: deporte
6: analizando
1: extraño?
3: Salto de rana.
6: Ese salto de rana de
3: bueno.
6: De lo harán ese.
1: Tejo aeróbico, algo así.
6: El salto del tigre también.
1: Ah, ese es bueno.
4: Ah, ese es para el viernes.
1: Sí.
4: El
6: salto, sí,
4: sí,
6: sí,
4: claro.
3: Y de espaldas.
6: Y de espaldas. No, la Federación Colombiana de Fútbol está analizando poner algunas zonas para que la gente pueda ver el mundial, ¿no?
4: Ajá.
6: Gente que no, pues de pronto tiene, mucha gente lo ha logrado, sea un centro comercial, de pronto por el espacio algunas veces pues no permiten que estén allí, entonces van a adecuar unas zonas especiales. En conjunto con las alcaldías de varias ciudades del país, confirmó que la creación de distintos fan zones para que los hinchas puedan reunirse a ver los partidos del equipo nacionales durante la Copa del Mundo.
4: O sea, que sean lugares como más familiares.
6: Más familiares
1: de fiesta.
6: Y hechos precisamente para eso. No es que, ay, no, es que el centro comercial. Algunos se adaptarán, no, pero van a haber unas zonas especiales directamente por la federación para la gente que quiera ver el Mundial de Fútbol.
3: Bueno, ahí está entonces, amantes del fútbol, lugares para disfrutar. En familia, sí o no, o con el parche de amigos o amigas, el Mundial de Fútbol.
1: Yo creería que algunas empresas van a tener algunas no sé, permisos.
4: Yo creo que cuando, zonas en la misma empresa por los horarios.
1: En momentos cuando juegue Colombia, no sé.
3: No, el partido de Colombia hay que dejarlo ver.
1: Dar el día.
3: Aquí, por ejemplo, vamos a la emisora, va a quedar en silencio.
4: Está bien.
6: Sí, esos días. Bueno, ay, bueno.
1: Está bien. Yo pensé que íbamos a dejar una canción por siempre.
3: Rote.
4: Se da la tele, sí, no sí, me sí. moleste. Que bueno, juega la
1: venga,
4: cine.
1: ¿Ustedes conocen a Pep Guardiola?
3: Claro que sí, el técnico del Manchester City, ex técnico más bien, ¿no?
1: Muy famoso, sí, se despide del Manchester City tras una década y 20 títulos, 10 años. Y pues seguirá vinculado como embajador global. El español tendría en sus planes dar el paso hacia, sí, hacia dirigir la dirección, la selección nacional, ¿no? Quiere
3: dirigir, de España.
1: Sí, quiere dirigir la selección de España.
3: Yo creo que va a ser el próximo técnico de España después del Mundial, me imagino, ¿o qué? Dependiendo también de cómo le vaya a España en el Mundial.
1: Sí, si le va bien, pues va.
3: Ya
1: va
3: el técnico tomará la decisión, el que actual técnico sí, tomará
1: si
3: la decisión.
1: Se retira o continúa.
3: Pero si le va mal, creo que.
1: Hágale, papi.
3: Cambio.
1: Sí, entre.
3: De una vez. Bueno, bien por Guardiola, 10 años en el City, títulos, le dio una identidad al fútbol, a ese equipo que por momentos no aparecía mucho en el fútbol inglés, pero Guardiola es Guardiola, ¿no? Lo hizo con el Barcelona, lo hizo con el City.
1: Es imponente, hermano.
3: Me imagino que lo iba a hacer con la selección de España en su momento.
1: Uno lo ve en la cancha, es imponente, inspira respeto.
3: Sí, y pone los equipos a jugar bastante bien, ¿no? Venga, ¿vieron la imagen? No sé si la vieron, está muy, muy viral en redes y en televisión, de un hombre que hizo un impresionante salto a una altitud de 7.620 metros, donde el oxígeno es mínimo. El nombre se llama Luken Akins. Se lanzó al vacío sin paracaídas,
1: wow,
3: ni traje especial, y logró aterrizar sobre una red de apenas 30x30.
1: Duro.
6: Yo logré ver ese video.
3: Ese man, o sea, supremamente arriesgado, se tiró sin paracaídas, iba con otros tres que sí llevaban paracaídas y grabando. Pero el man tenía que, o sea, el ángulo para lanzarse tenía que apuntar a caer en esa malla de 30x30.
1: Wow.
3: O sea, yo
1: me imagino que antes de hacer eso tenía que estar en un peso ideal para que no rompa la malla.
3: No, la malla no era una mallita.
6: Hay que ponerle tres mallas.
1: No, yo sí. no
3: premalla, malla y posmalla.
1: No, yo creo que no.
3: No, pero la verdad, o sea, a mí lo que más me impresionó es el cálculo, obviamente, para poder caer en esa malla.
1: En ese espacio.
3: La hazaña lo convirtió en la única persona en la historia en saltar desde un avión sin ningún equipo de vuelo y sobrevivir al aterrizaje sin asistencia. El reto fue considerado uno de los actos más extremos jamás realizados en los deportes aéreos. El hombre se llama Luke Akins. Se lanzó sin paracaídas.
1: Duro
6: el hombre.
1: Sí,
3: ese definitivo. Man, ¿qué pensaría ahí en el? Uy. Mientras va bajando.
1: El billete.
3: Iba descendiendo.
4: Se le fue la vida.
3: Sí, yo me imagino.
6: ¿Le dan billetico?
4: Sí,
6: le dan.
4: Sí, claro.
1: Generalmente, esos tipos de deportes lo patrocina Red Bull, ¿no? Esta vez no lo patrocinamos.
3: Ese man iba más de 170 millas por hora bajando en descenso.
1: Bueno, ahí está, pues. Venga, tengo también noticia de última hora. Hace pocos minutos confirmaron
6: que
1: Samuel Martínez, un jugador de la sub-17, fue vendido a Liverpool. Y bueno, ahí está, pues.
4: Otra contratación más. Jugador.
3: Otro colombiano más que se va al exterior.
1: Muy joven.
3: Sí,
1: muy
3: por ahí
1: joven.
3: Nos lo comentaron también en TikTok. Alguien nos comentó ahí en TikTok que muy un jugador colombiano se va a, bueno, fuera.
1: Exacto, firmó por 5 años.
3: Bueno.
4: Un día como hoy en 1987 nació nada más y nada menos que Arturo Vidal, el futbolista. Hoy cumple 39 años.
3: Anda un escándalo tremendo,
4: ¿sí? ¿No? ¿Sí?
3: En Chile.
6: El hombre y eso.
3: Un tema de dinero.
1: Vidal es fanático a Colombia y le encanta estar en Cali. Ajá. Su pareja es caleña.
3: Estuvo en una feria de Cali.
1: Sí, sí.
4: No, y hace poquito también estuvo en Grupo Firme.
3: Ah,
1: le gusta la fiesta.
6: Yo lo vi en Pance.
1: ¿También?
6: Sí.
1: Estaba que trotando.
6: En alguno de los lugares de Pance que son como privados. Sí. No sé, por ahí estaba el hombre.
3: Bueno, cuando venga a Cali, hay que invitarlo a
1: que se dé un roce.
3: Sí.
1: Está
3: sí,
1: bien.
3: Verdad. Acá lo ponemos a bailar salsa con Karen Martínez.
4: Epa.
6: Ahí estamos.
4: Tiramos pasito. ¿Listo? Jugada.
1: Jugado.
3: Nos fuimos.
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0: Pere, ponga el contexto de la lumpia.
1: No, es que la lumpia
2: es una comida asiática.
0: Pero así nos está usando el término por estos días.
2: Yo lo hablaba acerca de...
0: Es que yo ahorita fuera de micrófono quería entender por qué ahora... Por estos días, a la pocholita, al aparato reproductor masculino, le están diciendo la lumpia.
1: Por eso, entonces usted ya llega y pregunta, ¿le gusta la lumpia? Yo no lo pienso.
0: Y no, tranquila, anda la lumpia. Es que quiere una lumpia de viernes.
2: No, una lumpia al almuerzo.
0: Pero es que una lumpia es chiquita. No, porque le dicen la lumpia, ahí están delatando.
1: Chiquita y gruesa.
0: ¿Pueden decir, por favor, de dónde salió que le digan la lumpia? El que sepa.
1: ¿Quién fue el que salió con eso?
0: No sé, yo lo he visto ya. Ayer lo escuché, él dijo, lo escuché a los oyentes. Él le tiró el baldado a sus bandoleros. O sea, los bandoleros son de pura lumpia.
2: Me tiraron
0: chiquitos.
2: Códigos. Sí. Me tiraron códigos, depende. Hay unas lumpias XXL. 9:34, venga, hablando de cosas extrañas.
0: De lumpias.
2: @ Mix Radio Cali en todas nuestras redes. Tenemos ahí una pregunta. Mejor formúlele a usted, Karen, por favor.
0: Vea, solo hay dos opciones.
2: A ver. Sí.
0: Tenés, por este lado, que ten un año de cárcel.
2: Uf, sí.
0: Pero solo es un año y ya. Sale para pintura, ¿sí o qué?
2: Un año. ¿Se puede pedir casa por cárcel?
0: Puedes apelar a ver qué te dicen, pero lo más probable es que no.
2: Okay, está bien.
0: Pero está la otra opción. Te dice, solo tenés dos opciones.
2: Sí.
0: Un año de cana o casarte con tu ex. Y acuérdate que casarte es para toda la vida.
2: O sea, por la iglesia.
0: Por la iglesia, toda la parafernaria, todo el cuento.
2: Sí.
0: ¿Cuál de las dos preferís?
1: Uf, un año de cárcel o casarte con tu ex.
0: Ajá.
2: No,
0: con el último, con el último o la última ex.
2: Está heavy.
1: Sí, porque ya imagínate tú con tu ex.
2: No.
0: Cana
2: 100%
0: de Canadá a farandulear.
2: Soy culpable, me declaro culpable.
1: Voy también.
0: Así te demuestran, pero no, pero Gallego, usted es inocente. Culpo.
2: No, un añito, eso pasa rápido. Además, que haciendo trabajos ahí.
1: Tal de que le den buena comida y toda la vaina, va.
2: No creo, pero haciendo trabajos y portándose bien, de pronto me reducen la pena y podría salir antes.
1: Bueno, la otra es que en casa por cárcel, pero Karen dice que no.
0: Sí, no, o sea, él paga el año de cana.
1: No, pero sí, con la ex no, ni por el chiras.
2: No, tampoco.
1: ¿Qué tal?
2: O sea, aquí los tres, canazo.
1: No, canazo.
0: ¿Qué dicen? Me parcho un año.
2: ¿Qué dicen los oyentes? Sí. ¿Qué nos dicen los oyentes? Opinen, puede ser a través de nuestro live en TikTok, @ Mix Radio Cali, y a través del WhatsApp, queremos escucharlo.
1: Vea, por acá dice Juliet Silva, dice, Karen, qué mala memoria, fue un oyente en un toxic capítulo y tú dijiste que ya no comerías lumpia.
0: Ah, fue un oyente. No, pero no, es que este primero lo había dicho Gallego. Y después el oyente en la...
1: A ver, acuérdense.
0: No me acuerdo.
1: Melena de León para todos.
2: Por favor. Dice Kate Morales, un año de cárcel en TikTok. También pueden opinar por ahí. @ Mix Radio Cali. Vamos a ver qué dicen los oyentes en el WhatsApp.
1: Un año de cárcel o volver con tu ex.
0: Casarse.
1: Casarse por la iglesia.
2: Por la iglesia.
1: Hasta que la muerte los separe.
2: Y toda la parafernaria.
1: Y todo.
3: Hola, muy buenos días. No, el año de cárcel sin derecho a casa por cárcel. Prefiero la cana. 100% la cana.
1: Mira, Juan Camilo dice cárcel mil veces, dice Juan Camilo.
2: Más oyentes.
4: Hola, sí. Estar con mi ex es literalmente estar encarcelado. Prefiero estar en la cárcel. Gasto menos plata y tengo que mantener menos babosos. Hoy es viernes de chatarra, cariño.
1: Chatarra, cariño.
2: Chatarra para Karen.
0: Pero porque para mí, yo para ellos.
2: Bueno, está bien.
1: Por acá dice Carlos Arias, si ustedes conocieran y exmujer, se aguantarían hasta 2 años en la cárcel.
2: Este mayor le sumó. Le sumó un año más.
1: Jenny, es que en la cárcel con ustedes.
2: Ah, bueno.
0: Parchamos.
2: Ah, ya está. Se va a poder.
1: Está armando el combo ahí. Se está armando el combo.
2: 321-820-1015.
0: ¿En la misma celda o qué?
2: En el WhatsApp.
1: En el mismo patio.
2: En el mismo patio puede ser.
1: En la misma celda no cabemos todos.
2: Ahí estamos. Venga, comenten y opinan a través de nuestro TikTok. @ Mix Radio Cali. Entren ahí.
1: Dele tap tap a la pantalla.
2: Exacto.
1: Bueno, estamos acá activos. A ver qué dicen por acá. ¿Qué más? Están conectadísimos, bueno.
2: Vamos a ver qué nos dicen aquí los oyentes.
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0: De la última, amor.
2: De la última.
0: La última.
6: Buenos días, mis. El que tenga miedo a morir, que no nazca. Yo vuelvo con mi ex. Uy. Y sufrimos todos y pareja.
2: No, a ese man le gusta el maltrato, ya vi.
7: Buenos días. Sí, mil veces en la cárcel. Mil veces.
0: Uy, muy para así de mal nos fue.
7: Condenas a sí mismo.
0: Ay, así de mal le fue que quiere pagar más condenas.
2: Hasta condena perpetua, dicen por acá. Hola.
8: Volver con mi ex, obvio, toda la vida. Claro que sí. La cárcel no, nada que ver.
0: Está enamorado. Yo creo que la embarró, sí.
8: Desde que nos dejamos, lo está yendo muy bien. Está más buena.
2: Ah, no, este
0: no.
2: Este
0: fue el que la embarró. No, y él la embarró.
2: La embarró. Buenas. Hola, Mix.
9: Dímelo, Mix. Prefiero un año de cárcel a casarme con mi ex, hasta con la actual.
0: No sé, bueno, Simón.
2: Dice Chiqui, prefiero cadena perpetua. Más oyentes, vamos a ver. Dime que terminaste. Dime que terminaste con tu ex sin decir que terminaste con tu ex.
10: Uy,
2: sí,
10: mil veces volver con mi ex, así mi familia lo odia y todo, pero volver con mi ex. Hasta que la muerte
0: nos separe. Ella quiere recuperar. Que hasta que la muerte nos separe.
2: Está enamorada.
0: Ella quiere recuperar el hogar.
9: Ay. No, yo prefiero un centro de rehabilitación que volver con una ex. Jamás en la vida. No repetiría la misma versión de todos los de toda relación o los patrones, porque yo para volver con mi ex me voy a un centro de rehabilitación para borrachos.
1: Ay, madre. Por acá Estefa dice,
2: ¿qué dice?
1: Nos vemos en un añito, muchachos. O sea que
11: buenos días, Mitch.
0: Se entrega voluntariamente
11: desde Perú,
2: desde Perú.
11: Saludándolos desde la distancia.
2: Colombia.
11: No, señor juez, me declaro culpable. Saludos.
1: Un abrazo, este man.
0: Él aplica la de gallego.
2: Sí, este man está tomando.
0: El solito se entrega.
2: Chicha morada. Causa limeña.
1: Tiene un carrito sandwichero.
2: Epa.
12: Cualquier cosa, el divorcio también ya está activo, ¿no?
0: No, pues, si elige casarse es para toda la vida.
2: Sí, a lo bien. Así que
1: ese es el truco. ¿Se casa para toda la vida o un año
0: o
1: de cárcel?
0: Un año de cara.
2: Es difícil decisión, pero yo ya la tomé.
1: Sí, ya. Sí, un año.
2: Un año.
1: Allá,
2: un año pasa rapidito.
1: Pasa rápido, no pagaste
2: renta,
1: energía, agua, nada, renta para nada.
2: Exacto.
1: Y ya te olvidas de tu ex para siempre.
11: Le digo al juez que soy inocente, para que no haya rebaja de pena. En la cárcel me pongo a pelear, para que me aumenten la pena.
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0: Es viernes, mi gente, el viernes es viernes. A meterle toda la actitud, mi gente.
1: A meterle la lumpia. Ay,
0: a meterle la lumpia a todo lo que se mueva. No, venga, hablando de lumpia, qué rico almorzar hoy.
2: ¿Qué rico la lumpia o qué?
0: ¿No te gusta la lumpia, Offer?

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2: Andamos activos,
1: sí, por más todo que lado. Activos por todo lado, por TikTok, por a través de nuestra web mixradio.com y también descargando nuestra aplicación Mix Radio Colombia, que la pueden tener en Play Store o App Store, la tienen ahí en su teléfono, y activos siempre 24/7 con Mix Radio.
2: Por ahí andan programando música. Un saludo para Alexander Villa, dice que quiere una canción de Rakim y Ken White, los clásicos que andan sonando por acá con Mix Radio. Venga, hay algo que de pronto no sé si ustedes lo sabían, no sé los oyentes, Juan Rodríguez, Karen Martínez, Gallego. ¿Ustedes sabían que en Colombia se podían casar con niños?
3: Mira que no.
4: Yo había escuchado algo, pero no tengo muy claro todo el tema. Sé que ya hay una... algo que se...
2: Hay una ley.
3: La prohibición, sí, pero que no, pero... que no supiera que era legal, yo no sabía
2: legal,
3: eso.
2: Yo eso tampoco lo sabía. Yo sé que es legal y por acá estoy buscando... dice, el matrimonio infantil persiste en decenas de países impulsados por la pobreza, normas culturales y vacíos legales. Mientras que en muchas naciones está totalmente prohibido en lugares como Níger, Chad, Malí, Bangladesh y la India. Nigeria. Resulta que el Congreso
1: ¿qué dijeron
2: allá? Aprobó acá en Colombia, aprobó una ley que prohíbe por completo el matrimonio infantil y las uniones con menores de edad sin excepciones. Incluso cuando exista autorización familiar. Yo creo que es cuando estas niñas que se van de la casa con 16
4: y se casan,
2: 17 años. Ay, mamá, me voy a casar con Mateo, que ya tiene 22. Y se casan y se llevan.
1: Él me va a sacar a vivir.
3: Mira, si existía.
2: ¿Sí?
3: Dice, en Colombia un menor de edad puede contraer matrimonio civil.
2: Sí.
3: Civil, ante notaría o ante un juez, cuando tenga 14 años cumplidos, pero con el permiso de sus padres.
1: Con autorización.
3: No de uno solo, sino de los dos, que tenga el permiso de los dos y otorgado expresamente y por escrito, tal como determina un artículo 117 del Código Civil. Yo no sabía eso.
2: A solo un día nos acaban de decir que ya está totalmente prohibido. O sea, ya con lo que estás diciendo.
3: Ah, sí, tenga permiso. Es que son niños. A los 14 años, ¿quién tiene conciencia para decir, yo quiero a esa persona para el resto de mi vida?
4: Para casarse y todo el tema.
2: Ni a los 17 tienen la madurez como para...
3: Es más,
2: para
3: ni a los 18, que es la edad oficial.
2: Ni a los 20 y punta todavía.
4: Ni a los 45.
1: Y los 42.
2: Oiga, durante años antiguas normas permitían este tipo de uniones desde los 14 años, lo que dice Karen Martínez, situación que fue duramente cuestionada por organizaciones defensoras de la infancia y derechos humanos. La iniciativa, impulsada bajo el lema Son niñas, no esposas, fue liderada por la congresista Jennifer Pedraza y Alexandra Vázquez. La decisión ya es considerada un avance histórico en la protección de los derechos de niños y niñas adolescentes en Colombia. Entonces, ¿qué pasa con esas niñas que quedan en embarazo y las mamás o los papás dicen,
3: yo creo
2: se
3: que
2: me
3: era
2: va
3: más,
2: de la casa?
3: Yo creo que era más por ese estilo el tema de aprobación del matrimonio. Cuando es que antes se veía ya muchísimo el tema de las menores de edad embarazadas.
2: Sí.
3: Ahora como que disminuyó un poquitico, pero que era como ese, más que todo por ese tema, que van embarazadas y no, pero él le tiene que responder y se va.
2: Yo no sé, pero acá...
4: No, yo pues finalmente no estoy de acuerdo, o sea...
1: No, cero, no, yo tampoco.
4: Si existía y ahorita que salió ya la prohibición, estoy totalmente de acuerdo.
1: A Karen no le gusta esto.
4: No, pero Karen no busca menores de 10. Sí, Karen.
3: No, a ese nivel no.
1: Podría ser.
3: Podría no, Gallego, cédula. Lo que pasa... Vea, no me meta en problemas. Después llegan aquí con una orden. Ay,
2: imagínense, cédula en mano. Dale el peladito que...
3: El que me escriba me manda foto de la cédula por la
1: vela. Por lo menos, ¿cómo se llama cuando uno va a inscribirse a la registraduría?
3: Contraseña.
1: Por lo menos contraseña.
2: La contraseña. Lo que pasa es que hay países donde unos señores ya de mucha edad se casan con niñas como de 8 o 9 años.
4: Por ejemplo, acá dicen un comentario muy cierto. Dice que le parece gracioso. Sí pueden decidir casarse, pero no pagar delitos. O sea, pueden decidir casarse siendo menores de edad, pero los delitos no, porque son menores de edad, o sea, no.
1: Por aquí hay una opinión de un oyente, no voy a decir su nombre, pero dice lo siguiente: a mí me casaron a los 16.
3: ¿Qué?
1: Y firmaron mis padres por la iglesia porque quedé
3: que sí?
1: embarazada.
4: Ah, o sea, bueno. La embarazaron y cásese porque
3: tiene
4: no puede
3: que casarse.
4: Estar. No, pero bueno, igual personalmente me parece un error también.
1: Pero pues, no sé, preguntamos, ¿tu relación continúa? ¿Eres feliz? ¿Estás enamorada? ¿Todo bien?
2: Yo no sé, yo sí quisiera como hacer esa pregunta.
1: Tiró el chisme a media, entonces.
2: Sí, ya.
3: Un tóxica. ese capítulo. Tire
4: la otra
3: ahí.
4: Parte.
2: Sí, sí, sí. Ya estás chismoseando.
4: Venga, no, pero sí, bacano, de acuerdo, celebro el tema. Prohibido el menor de edad casarse.
2: Sí, no.
4: Viva la vida, disfrute, pásela bien, consiga novia, novio. Haga deporte, empiece a estudiar.
3: Disfrute, no sé, salga. Es que
2: hay situaciones.
3: Salga, casarse
2: después. Hay familias donde ese alboroto es tremendo y...
4: Pero es que ahí, por ejemplo, dice, seguro, quedó en embarazo y sus papás son muy tradicionales y tiene que casarse porque...
3: Eso está mal visto.
4: La persona no va a pasarla bien, seguro.
2: Bueno. No, es que no están preparados para... No se sienten preparados para esa vaina, ¿no?
1: Bien por la ley. La verdad, la celebramos, sí, sí. Pues bueno, yo estoy de acuerdo. No
4: también, sé. Totalmente de acuerdo. Debería hacer siempre así.
2: Bueno. Vean, mi Dios nunca nos abandona. Dice, en Colombia no se casan, eso es en otros países que lo hacen. Pues,
3: no,
2: amiga,
3: aquí también sí estaba. Mire, y a un oyente acabo de decir que los papás la hicieron casar.
1: Me terminaron el chisme.
3: ¿Qué?
1: Me separé a los 22. Gracias, amiga, por...
4: Ve que no es sencillo, no, o sea, casarse como a la fuerza, porque tocó, porque quedé en embarazo, es una de las razones. La otra es que dos menores de edad, o uno de ellos, tome la decisión y diga, no, me quiero casar ya, porque ese es el hombre o la mujer de mi vida, y uno con 16 años.
2: ¿Y qué tal esto, vean? Ni novios, dice Sonia Solia Morales, dice, ni novios deberían ser los niños menores de 18. Por eso hay tanta niña y niño criando en lugares de estar,
3: otros niños.
2: De estar estudiando y disfrutando de la vida. Hay padres que apoyan a esos menores, dicen, ay, mi chinito de 14 años está bello, ya tiene novia, y viceversa. Pero venga, que es que eso viene desde que están los niños pequeñitos.
3: Sí.
1: Hay un patrón, hay un patrón.
4: Desde los 5 años.
2: Consiguió novia.
3: En el colegio.
2: Ay, no sé qué.
4: No. Todavía durmiendo con el papá y la madre, es que tiene novia.
2: Es lo mismo que pasa cuando ponen al niño a bailar. Baile, ay, que baile el niño, que baile la niña. Y ya cuando la niña tiene los 16 y los 15 que quieren salir a bailar.
3: Eso me pasó.
4: ¿Qué pasa?
3: Claro, la fiesta chiquita, ay, que Karen baile, ay, que Karen esto. Y me quedó gustando.
4: Y ahí se quedó.
1: Que muchos hombres se afan de remojar la lumpia ahí. También 16 años o 14 años, ya con novia, con hijos, ahorros.
4: Gallegos, vos tuviste tu primer novia, ¿qué edad?
1: No, como a los 15.
2: También estaba muy pequeñito.
1: Sí.
2: No, estaba muy mal.
1: Culpa de mi mamá.

0: 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En el mundo, el ébola se propaga rápidamente y los organismos de salud envían una alerta mundial debido a la facilidad con la que se propaga el virus. En la República del Congo hacen todos los esfuerzos para detener la propagación de este lamentable suceso, ya que ha cobrado muchas vidas. En Colombia, el gobierno blindó más de 483 mil kilómetros cuadrados de Amazonía al prohibir nuevos proyectos de explotación y exploración minera y de hidrocarburos. Esta medida histórica equivale al 42% del territorio continental colombiano y posee una extensión comparable con la de Suecia. Colombia prohíbe toda nueva explotación petrolera y minera en su selva amazónica. En el mundo de la farándula, Netflix ya dio rienda suelta a 3 capítulos de nuestro crack del fútbol colombiano, James Rodríguez. Ya está disponible y está invitando a todos para que la vean. En Aquí Nadie Responde, nos actualizamos.
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3: 10 de la mañana, 6 minutos en Mix Radio.
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1: para radio. Todos.
2: Es verdad.
3: Xiaomi, ¿cómo va?
1: Xiaomi caballero.
3: ¿Bien o qué?
1: ¿Cómo
3: amanece?
0: Muy bien, gracias a Dios.
3: ¿Todo en orden?
0: Todo en orden, sí, bueno. Gracias a Dios.
3: Con toda la actitud de fin de semana.
0: Excelente.
3: Y bueno, aquí estamos ready para acompañarlos hasta las 12 del mediodía. Aquí nadie responde por Mix Radio.
1: Ella cuando dice todo en orden es literal, porque hasta el plato, cuando almuerza, lo deja todo en orden. Lo deja casi limpio.
0: O sea, caigo y lo lavo.
1: Y se lo lavo.
3: Sin comida.
1: Sí. Está bien, está bien. Te va bien al restaurante donde hace Xiaomi porque deja trastes limpios.
3: Pero está bien, tiene buen apetito.
1: No, y organiza muy bien todo.
3: Está bien.
0: Es que yo soy de las que recogen la mesa todo.
1: Ya recoge la mesa.
3: Bueno, un abrazo para todos los que están ahí ingresando a nuestro live, arroba Mix Radio Cali. Ofer,
1: ¿qué?
3: ¿Qué es lo que... Tiene una pregunta como capciosa.
1: Yo tengo una pregunta que pues muchos nos queremos dar los lujitos.
3: Ajá.
1: Entonces la pregunta es, cosas que compramos los pobres para aparentarse ricos.
3: Ok.
1: Cosas que compramos los pobres para aparentarse ricos. Por acá dice Marilu Marito dice autos. Pues sí, gente que compra un carro para estar
3: No, pero muchas veces se vuelve necesidad.
0: Cosas de marca.
1: Pero es que este auto es un auto caro.
3: ¿Costoso?
1: Costoso, pues hay gente que tiene un carrito pequeño y eso, no, auto costoso.
3: Además que el que tiene billete, usted verá en qué se lo invierte, ¿no? Entonces, sí. Bueno, un auto costoso, por ejemplo.
0: No, pero es que no están hablando del que tiene billete, están hablando del que no tiene,
1: billete
0: y se compra cosas para aparentarse rico.
1: Para acá dice Luna, iPhone.
3: Y 17 sí. Naranja.
0: Yo no lo compré, mi amor, me lo regalaron. Ah, que es diferente.
3: Está bien.
0: Esto es normal.
1: Por acá dice Tony Moreno, desodorante. No, pero usted sí está, es grave. Desodorante.
0: Pero no, lo normal es comprar desodorante, ¿no? O Piedralumbre, por lo menos.
3: iPhone a crédito, dicen.
1: Por acá es que anillo de oro.
3: Ok.
1: Sí, el que le mete un billete a un anillito de oro que vale un billete.
0: Pero a mí me encanta el oro. Lo que pasa es que sí, la verdad.
1: Es costoso.
0: A estas alturas uno dice como que.
3: A mí me gustan los loros.
0: Tener oro no aguanta.
3: Venga, ¿qué nos dicen los oyentes?
4: Que se compran los pobres para ese más rico, un iPhone.
1: Un iPhone.
0: Es que el limón al menos para la axila.
1: Para que es que réplicas, pulseras, Pandoras, ellos reloj Invicta.
3: Ah, esos relojes chéveres.
1: Sí.
3: Sí, en algún momento.
1: ¿Caribes o qué?
3: No, pues no son tan costosos.
1: Pero dice que ese reloj.
3: Depende de la edición y depende del reloj, porque es diferentes precios, ¿no?
1: Es que chaquetas gigantes de Balenciaga.
3: Ah, bueno.
0: Pues acá no se puede poner uno.
1: Balenciaga.
3: Una chaqueta aquí en Cali. Uf.
0: Espera que llueva.
3: No, y eso pasa una de cada 10 veces.
1: Por acá dice Giorgio, es que Starbucks.
3: Bueno, también da estatus, pero es un café.
1: Es un café que usted puede hacer en su casa.
3: No, y que lo puede comprar en cualquier tienda de café.
1: Sí.
3: Pero depende. Ve, por acá dicen oro laminado. Es así.
1: ¿Ese oro laminado?
3: Sí.
0: Es para aparentar.
3: Pues dicen los oyentes.
1: Por acá es que esto es muy real. Hacer fiestas de cumpleaños a lo grande tirando la casa por la ventana.
3: ¿No sabe cuál?
1: ¿Cuál?
3: Esas tortas.
1: Ay.
3: Esas tortas.
0: ¿Cuáles tortas?
3: No, hay algunas tortas que son como luxury.
1: Como de cuatro pisos.
3: No, como de cuatro pisos y que vienen como de pronto con marcas de diseñador. Entonces, por ejemplo.
1: ¿En serio?
0: Sí, Gucci.
3: Sí, tan. Y uno ve a Cristiano Ronaldo y Messi con unas torticas ahí sencillitas en la foto en los cumpleaños.
0: No, pero mira que yo también dejé de invertir en decoraciones. Porque uno siempre como que porque la gente viera algo bonito, invertía un montón de bombas y cosas. Y realmente, pues, lo más importante sería que la torta no falte, que la comidita no falte, que las personas no falten.
3: Las fotos tampoco que no falten.
0: Las fotos de la familia, los más allegados. Pero pues ya como tanta inversión en bombas y eso, ¿no? De pronto el letrerito normal, feliz cumpleaños y unas bombitas.
1: Mire, esto lo dice Rubén Darío.
3: ¿Qué dice Rubencho?
1: La cafetera de cápsulas.
3: Ah, yo tengo
0: Gallego
3: una.
0: Tiene.
3: La compré en una promoción, aclaro. No, ya no la uso porque las cápsulas están muy caras.
0: ¿Para qué compró eso?
3: No, pero no la compré hace muchos años, por ahí 8 años. Y estaba en una promoción. Entonces, creo que está
1: está como en una fiebre.
3: En la mitad de
0: precio. Está en la fiebre cafetera.
3: No, la fiebre cafetera sigue, pero aumentan de niveles. Pero esa cápsula, y no, y la verdad, el café no era tan rico. Sabía como el café quemado y toda la vuelta. Entonces...
1: Venga, acá en pocas palabras, deduzca. ¿Mala inversión?
3: Sí. Ah, no, pero la disfruté.
1: No,
3: además
1: eso.
3: Que venía en una promoción sí, que era mitad de precio, ¿cierto? De la máquina normal.
1: Ellos sabían que
3: y era... venían como con 5 cajas de cápsulas.
1: Te digo, no,
3: pues, pucha, no, yo dije, no, ahí coroné las cápsulas y ya compré como... Alguna vez compré como 3 veces más y ya no lo volví a usar.
1: ¿Y el café paila?
0: Porque esas son modas y eso, la gente cada vez que sale algo el café, se vuelve una moda.
3: El café de esas cápsulas no es el mejor, pues a mí no me gustó. Entonces, pues no seguí invirtiendo en esa cosita.
1: ¿Para qué es que Luis quedara?
2: Ah, no, la más clara, las réplicas. Todo lo que sea réplica, ya camiseta, reloj, zapatilla, todo lo que sea réplica.
3: Es verdad.
1: ¿Para qué es que el iPhone 17 Pro Max de IT 87 cuotas sin tener con qué pagar el plan? Además, pedir prestado para poder comprar el cargador y los auriculares. No.
3: O decirle al compañero del trabajo, préstame el cargador, que compré el iPhone, pero sin cargador.
0: Verdad, eso viene sin cajita,
3: sin
0: cargador.
3: Sin la marranita.
0: A mí me lo regalaron y venía obviamente solo el cable.
3: ¿Por acá comprar la cajita?
0: Sí, no, pues yo tenía del anterior iPhone, tenía la cabecita.
1: Vea, por acá dice Andrés Salazar, mala inversión, no, gallego. Lo que no hay es plata para esas cápsulas.
3: Uy, es verdad, es verdad.
5: Los chicaneros no, que trabajan en el centro y se visten todos de fuchi. Ni siquiera el Gucci, no fuchi, de la cabeza.
1: ¿Cómo la ven ustedes con esas marcas?
3: No.
0: A mí no me gusta como esas marcotas grandísimas que les ponen acá al frente.
1: No voy con ese...
3: O sea, sí, que mire, diga así, por ejemplo, Tommy...
0: Así,
1: escuchen,
3: no digamos nombres.
0: Es que no, mencionan a las marcas y luego se enojan.
1: Escuchen, oyentes del mundo entero. Ustedes están haciéndole publicidad totalmente gratis a una marca. Ya, chao.
0: Sí, en pocas
1: palabras. Pare de contar.
3: Es verdad.
1: ¿Por qué los grandes empresarios no le ponen ni una sola camiseta con marcas?
3: Así, mira, como estoy hoy.
1: ¿Cómo estamos? Es
3: sí, sin marcas.
1: Sin marcas.
6: Algunos alquilan también carro para trabajar en Uber y le dicen a las viejas que el carro es de ellos.
3: ¡Ay! Están tirando códigos.
1: Están tirando códigos.
3: Bombitas. Que muchos de los carros de aplicaciones son alquilados y le dicen a las viejas, no mami, es mi carro, ¿sabes? Que yo te recojo.
0: Y pero no hay nada más feo que un hombre fantoche con temas de cosas materiales.
1: Por acá dicen la última, es que una polet.
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1: Bueno, tengo para los oyentes. Estamos al aire, mi gente, estamos al aire. Ofer está con una conversación inquieta.
2: Estamos preparando un tema importante para ti, que te vas al centro comercial toda la tarde a compartir monitas.
3: Bueno, ¿qué opinan primero que todo de eso?
4: ¿De qué?
3: Lo
4: de
3: que es muy personal.
4: ¿Pero de qué? ¿Del álbum?
3: De la gente que va a participar, de llenar el álbum.
4: A mí me parece muy bacano.
3: De reunirse, de hablar pues sobre el álbum. Porque ayer salió un man.
2: ¿A decir qué?
3: A decir, ay, qué

0: Por eso es que la gente cada vez está más pobre.
1: ¿Por qué?
0: Porque se reúnen acá un poco de ta. Bueno, dijo una mala palabra.
1: ¿Verdad?
2: A gastarse la plata de las cervezas en laminitas.
1: O sea, igual la cerveza también es gasto, ¿no? No, cada cual decide qué hace. Yo creo que me parece que es un tema sano, un tema parchado, un tema de compartir, un tema de que, exacto, que solo se puede vivir cada 4 años, pero realmente esta versión ha tenido mucha más afición, ¿no?
0: Mamba, pero,
1: es lo que he sentido, pero yo, como que hay más gente ahí pendiente.
3: Yo creo que le han dado más exposición.
0: O sea, que tiene
3: de pronto ha sido más mediática en redes, donde la gente comparte las láminas que tiene. De pronto en los años pasados no fue como tan ese furor.
1: Y hay algo adicional. Adicional al tema de redes, hace 4 años no fuimos al mundial.
3: Ah, bueno,
1: entonces también. No había también ese furor y esa emoción. Hoy sí estamos en el mundial, pues en este año.
0: Pero casi siempre ha sido ese movimiento así, la gente se reúne, cambia.
1: Claro.
0: En algún momento lo hicimos acá nosotros,
1: sí, exacto,
0: también hicimos en estaciones de mío, nos reuníamos y cambiamos.
1: Exacto, había puntos de encuentro para cambio de laminitas o de monitas, como las quiera llamar, ¿es verdad?
0: O sea, hay prioridades, y de pronto la gente no quiere comprar su caja
1: porque no lo compre,
0: pero no se meta si la otra persona lo quiere comprar.
3: Por ejemplo,
0: no,
3: si toma...
1: A mí me parece realmente una actividad chévere y sana.
3: Si se toma 1.5 litros de una bebida oscura, ahí le sale atrás una lámina.
1: Sí.
3: Ahí la pueden encontrar.
0: Pero ahí siempre sale uno de Argentina.
1: No, pero para todo siempre habrá el que esté en contra del tema, ¿no?
0: Bueno, pues resulta que ese video se hizo viral porque salió criticando todo, absolutamente todo, ¿no? Que si compran el álbum, que la compra
1: de las láminas,
0: que muy costoso, que un poco de idiotas, porque en pocas palabras.
1: ¿Verdad?
0: Sí, usó malas palabras para describir a la
1: está
0: gente
1: enojado,
0: que estaba allí. No sé, ni idea. Salió
3: un man X.
0: Sí, una persona común y silvestre que salió e hizo un video, porque al día de hoy las redes sociales pues dan la libertad de que cualquier persona se exprese,
1: sí,
0: de manera libre y sí, lo pueden hacer y ya. Pero entonces por acá encuentro una publicación donde nos hablan precisamente de las láminas más caras de Panini en este Mundial 2026.
2: Las más caras. Bueno, a ver, pues, si yo me compro ya ese álbum.
0: Juanpa tiene una
2: caja de 500.
1: En la casa lo estamos llenando, sí. Lo que pasa es que por estos días, por ejemplo, ha estado. No hay mucha.
0: ¿Qué?
2: ¿Demanda o qué?
1: No, en los sitios donde normalmente venden los sobrecitos no
2: agotado.
1: Hay.
2: Está agotado.
1: ¿Hay?
0: Lo que pasa
1: yo fui a Farmatodo, que es un punto donde uno normalmente había conseguido y están agotados.
2: No hay.
1: Bueno, no he averiguado los últimos 2 días, pero como desde el fin de semana averigüé, no.
2: Bueno, la Paso Ancho pasó.
1: Pero no, lo que pasa es que en la Paso Ancho venden es.
0: Ya revendidos.
1: Sí, ya venden la figura que usted va a necesitar.
0: La lámina que vale 5.000 en el de One, la están vendiendo a 7.000 ahí en la Paso Ancho.
2: ¿En serio?
0: Pues obviamente la gente tiene
1: el paquete.
0: Que ganar. La laminita.
1: Pero
0: o sea,
1: solo,
0: no, perdón, la lámina, no, el paquete
1: de
0: láminas.
1: El sobrecito. Ajá. Ah, lo venden más caro.
0: Sí,
1: ahí pensé yo creo que todo lo que hay en la Paso Ancho se llevaron los de.
0: Sí, sí.
1: Los de los otros puntos, pero está bien, es válido, es negocio.
0: En esos días llegó un señor y se llevó todo lo que había en el de Juan allá, se llevó todas las cajas.
1: O sea, para vender.
0: Cuando ya llegamos nosotros, sí. No, mira, él lleva ahí todo, sí, todo para
2: cajas,
0: revender, claro.
1: Para revender.
2: Bueno. Mete todas las cajas.
0: El álbum, por ejemplo, yo fui a comprar una edición especial que es como dorada, que es muy bonita, y ya estaba en 150.
1: El de pastadura.
0: El de pastadura, pero la edición dorada.
1: Dorada, no sé si no lo conozco.
0: Súper lindo. No, y resulta que es que ya está en 150 y entré a Marketplace. Y estaba como en 40.
2: Si pillas que
3: hecho en San Nicolás,
2: ¿has dicho,
3: algún tipo de
1: tipografía,
3: de impresora?
0: Pero se veía más bonito. Entonces yo lo que decidí es, no, pues ya que el periódico este regaló las ediciones normales, pues cómprele un forro plástico.
1: Igual, yo creo que ahí es parte de que se integren. No importa si es el pastadura, el suave.
0: Bueno,
1: pero están costosas,
0: cuidado.
1: No.
0: Acá tenemos. Uy, pero esto está en dólares acá. Dice la posición número 10 está, es que Christian Pulisic,
1: pero ¿sabe qué? Había leído yo que
0: $10.
1: Hay láminas más difíciles dependiendo el país.
2: Dependiendo
1: del
2: país.
1: No, todos los países son las mismas.
0: No, mire, está 9, es que la Min Yamal. A mí me ha salido como 30
1: ¿sí
0: veces en las Coca Locas.
1: ¿Sí ve?
0: no,
1: no es para todos los países. Por países
2: cuesta?
1: Hay una más difícil.
0: Es que $12. Estampa muy buscada del joven talento español. Le puedo mostrar, tengo un montón del ¿sí? pelado, las he regalado.
1: Seguro estas que están ahí son difíciles en otro país.
2: Jimil.
0: Kylian Mbappé.
1: También ya salió.
0: $15.
1: No,
0: a mi novio le salió también.
1: Esa lista no es de acá.
0: Escudo metalizado, $23.
3: Los escudos sí son complicaditos, algunos.
0: Lámina 00, que es una de las más difíciles. Ayer le salió a mi novio en un sobre de 5,000.
1: Ahí está.
2: Vea pues.
0: Y le estaban ofreciendo 300,000 pesos. Yo le dije que la vendiera, pero no quiso.
2: No, quiere llenar su álbum.
0: $30 están pidiendo por esa. ¿Cómo se llama? ¿Cómo pronuncia este? Bellingham, ¿sí?
1: Sí.
0: $150.
2: Upa. Está cara.
0: Variante cromática altamente cotizada en subastas.
2: Esa está Caribe. $150.
3: Sí, una liguita.
0: Luchito, uy, Luchito sale muy feo ahí. Luchito Díaz.
2: Por eso es que la están vendiendo.
0: Extra sticker dorada de Colombia.
2: ¿Y esa es la que está como en 700?
0: Esa es. $195. Edición limitada, alcanza oferta récord colombianas.
2: ¿Quién tiene esa? ¿Quién tiene esa ahí de los oyentes?
3: Un oyente la mandó.
0: Y no, yo le voy a robar
2: ¿sí?
0: el álbum a,
2: sí. ¿A quién le va a robar álbum?
0: A Jorge. Lo va a vender.
2: Ese álbum al final va a costar un billete.
0: Cristiano Ronaldo. $500.
1: No.
0: Eso salió re fácil. Pues en una laminita. No,
2: ¿usted ya tiene a Cristiano Ronaldo? Ya.
3: Mucha gente tiene a Cristiano.
0: Juanpa. Sí, puede variar de no país, sé. Juanpa. Es que puede variar en países.
1: Creo que países es. Pero no sé, tengo que buscar. Creo que ya está.
0: Posición número 2.
1: Luis Díaz sí coincide que es de las más difíciles. La codiciada lámina 00 también.
0: Ya la tenemos.
1: Exacto, dice que es de las difíciles.
0: Le va a vender la.
2: Ya la tenemos.
0: Déjeme pagando ese álbum y verá.
2: Cuando es que el álbum
0: Lionel Messi, $500 ese salió re breve.
3: No.
0: En las láminas de ahí de la Paso Ancho el domingo 500, compré una.
3: No salió. Vale nunca Messi.
0: $500 dice.
2: Sí, edición no. Está sobrevalorado.
3: Sí, porque aparece muy fácil. He visto también en los recambios.
1: Sí, la tiene no, muy.
2: A mí me salió Messi una chocolatina Jet.
1: Es que
0: mala mía.
1: La gente cree que porque es como de los jugadores reconocidos. No, eso.
0: Haaland también me salió.
1: Ese sí está, yo vi por ahí.
0: $600, variante ultra rara del delantero noruego. Esa es la posición número 1. Pero la verdad es que eso, en serio, en estos días del domingo paré y dame 4 sobrecitos. Y ahí salieron.
2: O sea que Colombia estamos afortunados con las.
1: Con Lucho.
2: Con las. No, con las. Laminitas más difíciles.
0: ¿Sí? No, ¿sabe qué es lo que pasa? Que hay que comprar en diferentes lugares, porque es que la gente, la gran mayoría o la gente que tiene el dinero, compra la caja. Ajá. Y usted ahí en la caja no le va a salir todo.
1: No.
0: Entonces, dicen que es mejor difícil. Ir a comprar como en diferentes puntos por sobrecitos.
3: Pregunta, ¿el mismo álbum de que venden aquí es el mismo álbum de Argentina?
1: Yo
3: de México.
1: Yo pensaría que no Panini no sé. Es mundial.
3: Tiene una edición
1: sí, no, es mundial,
3: particular.
1: Pero tiene. No es que haga un diseño diferente, sino que tiene fabricantes por países.
3: Entonces, por ejemplo, el.
1: Pero
3: el
1: álbum es el mismo álbum.
3: El álbum que yo compré en Ecuador, en México.
1: Pues yo leí y es el mismo álbum porque pues a todo el mundo está reclamando a Neymar. Es decir, que en ninguna parte apareció.
3: Okay.
1: Son 980 láminas, un formato de 48 selecciones. Es el álbum además más grande de la historia, ¿no? Por la cantidad de selecciones que van a disputar el Mundial de Fútbol.
2: O sea que el álbum falso es el que tenga Neymar.
1: Exacto.
2: Si usted tiene a Neymar,
1: baila. Como Gallego cuando compró la camiseta de Quintero con la número 10.
3: Con la 10.
1: Y él era
0: no. Me gusta mi inocencia. Ay, Gallego, usted compró eso.
2: Él la compró.
3: Mentira.
2: Todavía la tiene.
0: Igual los que compraron esa camiseta que dice Quintero. Y ya él no
1: era,
0: está ahí.
1: Pero es que era una edición como
3: especial. De bienvenida.
2: ¿A Quintero ya se fue?
0: Sí, ya se fue, por eso. Oh.
3: Vea, hay un man que dice aquí, un oyente. Dice, yo ya llené el primero, voy por el segundo. El que lo quiera, que me dé 2 palos.
1: ¿Segundo álbum?
0: ¿2 millones sí. por un álbum?
1: Yo sabe qué siento y le he dicho, por ejemplo, a mi hijo, hey, vamos llenándolo. No es como el afán de llenarlo ya y todavía falta... unos días para el mundial, como 20 días.
3: Y más lo que.
1: Más dura el resto mundial. Del
2: pero
1: mundial.
2: Pero venga, o sea, la meta es llenarlo apenas acabe el mundial.
1: Pues si alcanza uno, bien.
2: O si no, el resto del año.
1: Pues, no, yo creo que.
0: Eso ya no lo venden, ¿no?
1: Yo creo que están como unos días después del mundial y ya después, chao.
0: Y si esperamos a que bajen.
2: No, pero yo he visto gente allí. En la Paso Ancho que después del mundial siguieron vendiendo.
1: Sí, por eso se quedan un tiempo, porque hay gente que termina llenándolo.
2: Pasó 3 mundiales.
0: Porque de pronto después de la prima, imagínense, están esperando uno la prima para comprar $500,000 en la mina.
3: En una casa. Ahí se queda.
0: Es difícil.
2: Pregunta del millón. ¿Gastaría $500,000 en unas laminitas?
3: A Juanpa le tocó.
1: Yo sí, mira que no he comprado la caja, he estado como comprando así como dice Xiaomi por sobres.
0: Es que es más emocionante así.
3: ¿Por sobre?
2: Yo una vez esos álbumes
0: claro,
2: de barrio.
0: Claro, porque usted coge esa caja y usted una vez se aplasta a llenar todo. Ay, no, sí, como propio niño rico me compraron todo, ya lo tengo.
3: Por gaseosas.
0: Todo. No.
1: No, y siento que esa emoción de ir buscando y chévere poder también ir a compartir y poder cambiar.
0: Ajá.
1: Con los amigos y todas esas.
2: No solamente son jugadores, son estadios.
1: Sí, claro, la copa, leyendas, hay varias cosas.
0: Bueno, en este caso que a mi novio le gusta el fútbol, sí se la compraría.
3: Dice por acá una información de un oyente. Vamos a ver si es tan certera. Dice, Mix, las figuras nuevas que no salen, los convocados le piden directamente a Panini.
1: Bueno, también. Y por ahí vi que hay como un, va a haber como, no sé si será
3: una actualización.
1: Sí, de
3: y donde va a llegar Neymar por ahí.
1: ¿Será?
3: Después del Mundial, yo creo.
0: Mira, por acá dice Miguel, dice, el que vaya a comprar caja, mejor cómprese la misma cantidad de dinero en sobres individuales en diferentes partes.
1: Bueno, también es válido.
0: Para que también agarre, pues, como lo que yo les dije, diferentes laminitas.
2: Eso ya es un trabajo porque tiene usted que ir a ver.
0: Nosotros hemos comprado en diferentes partes y le han salido prácticamente todos los difíciles.
2: Está en la fiebre Panini, ¿no?
0: No, porque es emocionante. Es más, de hecho, yo soy la que las pega porque yo las pego bien.
3: Ah,
0: él las pega torcidas.
3: No, él las pega atrás.
0: No, él estaba diciendo que es que los cuadros están como torcidos. Y en estos días los amigos de él dicen que los cuadros están torcidos. Yo le dije, no, ustedes los están pegando mal, que es diferente.
1: Pero yo sí vi que hay unas cosas que no coinciden muy bien.
0: No cuadran, ¿cierto? Unas líneas.
1: Exacto.
3: ¿Dónde están comprando
1: lo que dice Gallego? Se llama kit de completación que está haciendo Panini. Esto también, no solo debido a Neymar, sino que siempre sucede porque para ellos es imposible imprimir con tanto tiempo de anticipación y saber obviamente cuál va a ser la selección exacta que va a viajar. Es más, no ponen nunca todo el equipo, ponen 20 y realmente viajan 26.
3: Exacto.
1: O sea, pregunta, que se quedan por
0: pregunta fuera. Mi inocencia, ¿por qué no sale Neymar allí?
1: Ellos no contemplaron, seguro pensaron que Neymar no iba a ser convocado a la selección.
3: Pensó que Ancelotti no le iba a dar el ok.
1: Como no había sido convocado en las
0: últimas.
1: O sea, los
0: que salen en el álbum son los que van a
1: pues jugar, no necesariamente, eso es lo que acabo de decir, o sea, Panini ¿qué hace? Supone, dependiendo de las últimas convocatorias, cuáles pueden ser las posibles 20 seguros que van al Mundial.
0: Pero ¿cómo no van a tener en cuenta ese man? O sea,
1: sí, yo no sé. Sí.
0: Rarísimo, le tenía rabia.
1: No, pero fue por eso. Neymar no jugaba con la selección de Brasil desde el 2023.
0: Ah, ok.
1: Entonces yo creo que fue la razón
0: dijeron,
1: por la
0: no,
1: que...
0: No va.
1: Yo creo que ellos dijeron no va, pero...
3: Pero se...
0: Y a última hora se cuadró.
3: Se escalabraron, sí.
1: Pero mucho.
3: 10:46, ahí tienen pues, ahí tienen algunas...
1: Lo está llenando,
3: ey. De los datos.
1: Pendiente que próximamente estaremos diciendo dónde nos reunimos un rato para cambiar.
2: Vamos a hacer cambios.
1: Sí, claro. Cambiatón. Cambis. Cambiatón, cambiatón.
2: Cambiatón de mix.
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2: 10:56 en Mix Radio.
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1: A fin 11:06 en esta mañana. Mañana de viernes, fin de semana. Venga, les voy a hacer una pregunta.
2: Señores.
1: Para ustedes, ¿cómo sería un día perfecto?
2: Un día perfecto, levantarme tipo 8 de la mañana.
1: Sí.
2: Que tenga la posibilidad de que dé tres pasos y esté tocando la arena del mar.
1: Ah, ok.
2: Una cabaña. La, sí, una cabaña, sí, no importa cuál.
3: Una playa.
2: No estamos hablando de lujos de nada, sino salir, caminar.
4: En playa.
2: Y exacto, en la playa y tener un sitio ahí parchado para desayunar.
1: Y ya está.
2: Pues así, ama, así arrancaría. ¿Qué? El día perfecto.
1: El día,
2: ¿no?
1: Perfecto, ¿Xiaomi?
4: Dormir un poquito, sí, dormir hasta tardecito.
1: Yo me dormí hasta mediodía.
4: No, hasta mediodía tampoco, porque le va uno la mañana. El sol de la mañana, si es en playa, ajá, es mejor.
1: ¿Usted también coincide con la playa?
4: En ese momento sí, el me gustaría perfecto. Playita, sí. Okay. No soy amante de meterme mucho al mar, pero por lo menos estar cerca, mojarse los piecitos, untarse de arena.
1: ¿Offer?
4: Sí.
3: Pues acá estoy armando ese conjunto residencial de la playa, donde está Juan
2: Pablo. Ah, también.
3: Y yo mi caballero. No, yo creo que en la mañana descansar. Aprovechar el día de
2: descansar.
4: ¿Descansar de qué?
1: Descansar de descansar.
4: ¿Descansar de
3: hacer
4: qué?
3: Locha. Hacer locha.
1: No, pero yo les decía, no, en un día habitual en su.
4: Ah, pero
1: hoy,
4: continúe el día, Juanpa.
1: Hoy, en su hoy.
2: Pero no entiendo.
4: Ah, hoy sin
2: playa. O sea, no valía la playa.
3: En su hoy,
2: la
3: playa no valía.
1: No, en su
3: no
1: hoy.
3: La playa.
1: Día perfecto.
2: Un día perfecto de hoy.
4: Salir a las 2 de la tarde.
2: Salir a almorzar ahorita un pescado, un pargo así.
1: Y regresar el martes. Pues venga, según investigaciones, así sería el día perfecto según la ciencia. Les voy a contar cómo sería el día perfecto. ¿Cómo? Según la ciencia.
4: Cuente.
1: Tienen que madrugar. Ahí, paila, perdieron casi todos.
4: Pero es que acá le digo una cosa.
1: Según la ciencia, despertar a las 6 de la mañana con la luz del sol.
4: ¿Se no ha notado que cuando uno está en vacaciones, por alguna extraña razón, usted se despierta temprano?
1: Sí, también. O sea, mira que yo tengo mi reloj biológico, esté o no esté en vacaciones, viajando aquí, trabajando. Esa es como mi hora, 5:30, 6.
4: ¿De la mañana?
1: Sí.
4: No.
1: Hasta ahí voy bien, con el día perfecto según la ciencia.
3: No, vamos.
4: No, gracias.
3: Gracias.
1: No, dicen los investigadores, no lo estoy diciendo.
2: ¿Pero qué? ¿Qué? ¿Madrugar?
4: Sí, que 5:30.
2: Usted levanta temprano.
4: A esa hora no me va costando.
2: ¿Qué pelea usted si usted levanta temprano?
3: Yo no me levanto, yo puedo que abra el ojo a esa hora, pero yo si volteo y veo que está, por ejemplo, lloviendo, haciendo mucho frío.
1: Continúo. ¿Cómo sería el día perfecto según la ciencia? Ya les conté que levantar a las 6 de la mañana.
3: Sí.
1: 7:15.
3: Ay, ¿qué?
1: Comer un desayuno alto en proteína. Entonces, unos huevitos, un pedacito de carne, si es que le quieren meter a la carne, pollito.
2: Calentado vale, porque
1: también
2: ahí hay proteína.
3: Vamos ahí analizando, ese es el día perfecto de
1: 8
3: quién.
1: De la mañana. Hasta ahí voy full con el día
3: usted
1: perfecto.
3: Con él. Sí, sí,
1: sí, sí. 8 de la mañana comenzar.
2: Según la ciencia.
1: Comenzar a trabajar. 8 de la mañana. Entonces, yo voy bien porque yo entro a las 8.
3: Bueno, va bien.
1: Comenzar a trabajar. Continúa el día, ¿cómo sería el día perfecto según la ciencia? A las 10:30, toma un descanso. Ya vengo.
2: Me pasé.
1: 10:30, toma un descanso. O sea, salir a caminar mientras escuchas música o ir por un cafecito ahí a la cafetería.
4: De Guille.
1: No, aquí donde Elisa. Tomarse un cafecito.
3: Ah, okay.
1: Y ya está.
2: Una pausa.
1: Eso sería a las 10:30, una pausita tranquilita. 1 de la tarde, ten tu hora de comida. Ahí sí fallo. Yo tengo que comer o almorzar, digamos que.
3: O sea, ¿usted tiene horario de día?
1: Sí, 12 y 10 tengo que estar metiéndolo.
4: Porque usted vuelve a las 2.
1: Exacto. Entonces, así sería.
3: Ahí falla un poquito.
2: Pero, por ejemplo,
3: día.
2: Hoy que no vuelve a las 2.
1: No, hoy sí.
2: Almuerza más tarde.
1: A la hora que me dé hambre.
2: Ok.
4: Hoy no almuerza a las 12.
1: No, hoy no, porque tengo que hacer unas visitas.
2: Médicas.
1: Unas visitas.
4: Unas citas.
3: Si es visita donde su abuela, a esa hora hay almuerzo.
1: No, la abuela está en el cielo, no.
4: No la va a visitar, no, Ofer. Pues, y Jesús bendito, no, sangre Ofer, de Cristo.
1: Sí. Vea, mi abuela
4: le va
1: a jalar las patas de esta noche.
4: Ofer, nosotros fuimos.
3: No, yo fui allá, doña señora.
2: No, pero usted fue, imagínense si eso fue yendo con la
4: Navidad. No, pues porque se refiere que esa es la casa.
1: Sí, sí, la casa familiar. Sí. 1 de la tarde, ya les comenté.
3: Muy ten
1: tu almuerzo. Ten tu almuerzo alejado de las pantallas, o sea. Nada de estar comiendo con el teléfono, con la computadora. Cero.
3: Así no, y uno come así, ¿no?
1: No, no.
4: O sea, esa costumbre tan
1: sí,
4: fea.
1: Sí, ni viendo el noticiero, no. Toma un momento para usted ingerir sus alimentos. Continúo. 3:30 de la tarde. la hora perfecta para las reuniones de trabajo y estar creativo. Si no tienes reunión de trabajo, no tienes algo pendiente, puedes dedicarte a escribir, a pintar,
3: hay,
1: a planear cosas.
3: Hay reunión virtual a las 3 en Fonde.
1: Ah, sí, de la empresa.
4: En la semana de la salud.
1: Sí. 6 de la tarde, ¿haz ejercicio o simplemente camina? O sea, a las 6 de la tarde iré al gimnasio. Ahí difiero, porque a esa hora el gimnasio está full.
4: Un viernes no.
1: Un viernes no, pero el día normal sí.
4: Un día normal sí, un viernes está suave.
1: Entonces preferiría caminar tranquilito. 7 de la noche, según la ciencia, así sería el día perfecto. Cena temprano y ligero. Entonces puede ser un pedacito de proteína, ensaladita.
4: ¿Cómo van ustedes con su día perfecto?
2: Mal.
3: Grave con ese día.
1: Un sándwich, sí, yo también ya me perdí.
4: No, yo me perdí desde que arrancó, desde las 5 de la mañana ya estaba perdido.
3: A las 5 y 10 me está volteando para el otro lado.
1: 9 de la noche, mi gente. Baja las luces de la casa.
3: Sí.
1: Y olvídate de las pantallas. Puedes leer o meditar un librito, está bien.
2: Ya, una aromática, un té.
1: Un té.
3: Ya la sala, la cosa.
2: No, o sea, ese día...
1: Según la ciencia.
4: No, ese día...
1: A las 10 de la noche...
4: ¿Eres feliz después de ese día?
1: A las 10 de la noche, ahí vuelvo a empatar con el día perfecto. Es la hora ideal para irte a la cama a mimir.
4: ¿Hacer pipí?
3: ¿Ese día perfecto es el de quién?
1: No, de unos científicos que...
4: Primero que todo, ¿en qué trabajan?
1: Ah, no sé, pueden tener un emprendimiento. Dice que teniendo un día así... Tu energía, concentración, estado de ánimo y descanso siguen patrones biológicos predecibles y pues cada horario mencionado está respaldado por estudios. Tu cuerpo ya sigue estos ritmos de forma natural, pero la mayoría de las personas nunca han aprendido a trabajar en ello. O sea que sería pues una buena opción para ustedes tener el día perfecto y tener en equilibrio.
4: La verdad, yo tuve una rutina así donde me levantaba muy temprano, desayunaba obligada muy temprano. Y la verdad, no.
1: ¿Mantenías infeliz?
4: No era feliz, sí. Entonces,
3: yo creo que una de las.
4: Igual ahora si me levanto más tarde.
3: Buena parte de la felicidad es dormir bien. Si usted duerme bien, descansa bien, usted levanta contento.
1: Yo siento que a las 10 de la noche es buena hora para irse a mimir.
3: Pero no, y usted que es DJ
4: hay
3: trasnoche.
4: Hay cuerpos que no están acostumbrados a eso.
3: Sí, no.
1: No, yo tengo dos ciclos de vida. De domingo a jueves.
2: Y el fin de semana.
1: El fin de semana, que ya es completamente diferente.
2: Sí, pero yo el fin de semana sí tengo la actitud de, bueno, más tarde. Pero en semana yo creo que está 11.
1: ¿11?
2: Sí.
4: ¿Qué, levantarse a las 11?
2: No, acostarse a las 11 de la noche.
4: Juanpa, ¿qué es lo más tarde que se ha despertado en algún momento? ¿Un día
2: no,
4: libre?
2: Mediodía.
4: ¿Sí?
2: Sí, claro.
4: Pero después de haber que...
2: Trasnochado bastante, sí. Pero no.
3: Hace poco.
2: Si uno acuesta a las 11 de la noche.
4: Después del concierto de Balvin.
2: Sí, yo me levanté tarde, claro.
1: Tengo opiniones de oyentes. A ver qué nos dicen acerca de eso.
3: A ver qué dicen.
1: Hola.
5: Muy bien. Papi, lo que pasa es que... Buenos días, Mitch.
1: Buenos días.
5: El día perfecto es madrugar todos los días. Y nosotros,
3: no más
5: los que subimos de edad de más de 35 para arriba, nos levantamos temprano, así sea el domingo, y no toca ir a trabajar, papi.
4: No
5: eso
4: me pasa.
5: Es normal.
1: Este man es madrugador.
3: No, ese no es el reloj biológico para el que madruga siempre. Así sea domingo.
2: Se acostumbra.
4: Yo, por ejemplo, me quedo dormida a las 3 de la mañana.
1: ¿Hoy?
2: A las 3.
4: A las 3 de la mañana.
2: ¿Cuántas ovejas contó?
4: No, conté
1: viendo
4: ovejas,
1: TikTok.
4: Burros, caballos, de no,
2: y nada.
4: No tenía sueño.
1: ¿Qué dicen los oyentes? Hola, Mix.
6: Entonces, yo creo que mi día perfecto son todos los domingos, porque pues el trabajo me hace levantarme a las 4:50, pero yo solito un domingo me levanto a las 6 de la mañana.
1: Okay.
6: Desayuno tipo 9.
1: Así me va bien.
6: A las 2 como algo. Estoy recostado todo el día, juego play, duermo.
3: Eso, bien.
6: Y a las 9:30, 10 de la noche ya estoy durmiendo otra vez.
1: Está bien.
6: Tranquilo,
4: bueno, ese es su día perfecto.
6: Sin que me despierten, yo me despierto solito.
2: Yo me llamo solo.
4: No, los días que uno descansa por alguna razón extraña, uno se despierta solo.
1: Y tranquilo.
4: Solo, usted sí, como que no está la presión de, uy, llego tarde.
1: 10 de la noche, 10:30, usted a las 5:30, 6, se levanta livianito, tranquilito.
2: 5:30.
7: Ahora entiendo la mañana. Porque Gallego es tan contento, tan feliz.
1: ¿Qué?
7: Un abracito.
2: Se acuesta livianito.
1: Obvio.
4: Las últimas vacaciones yo sí me despertaba solita, súper temprano.
1: Ah, porque estaba viajando, ¿no?
2: Pero mal.
4: Despierta uno súper temprano a desayunar, porque usted tiene ya como una rutina, todo pago, usted no puede perder.
1: Todo incluido. Platica.
2: Ah, pero entonces no es tranquila, sino es como que nadie le acaba el desayuno.
4: No, pero rico, porque usted se para y come lo que se le atraviesa.
3: Usted sabe que después de las 9:30 ya no hay buffet, no hay desayuno. No, llegas
2: ahí. Depende, hay unos hasta siempre. Las 11.
4: ¿Sabe que no te digo que los colombianos somos los que más comemos? En ese viaje, por lo menos, los colombianos que habían eran los que más se servían en esos platos.
3: Pues no sé. Harto ha pagado uno por eso, no va.
4: Pero también creo que es porque comen más, no porque hayan pagado, pues todos pagaron, pero yo creo que es porque están acostumbrados a comer como más cantidades.
2: El colombiano desayuna cargado.
1: Sí. Ahí está, pues, el día perfecto.
2: Gracias, DJ. A partir del lunes arrancaré.
1: Sean mejores personas con este tipo de contenido. No,
2: hágame un favor. Dígame. Dele copiar. Y pegar. Y pegar, me lo envía para arrancar el lunes.
1: Ya mismo. Ya.
2: Pero que no sepa.
3: Lo comparte a todos en el grupo.
2: Está bien. Lo único que voy a saltarme ahí es la levantada. ¿Las qué? ¿Cinco qué?
1: No, 6 de la mañana. Tampoco está temprano.
2: No, sí, ya. Si alguien entra a trabajar.
4: ¿A las 6 de la mañana qué hora es? No es temprano.
2: A la hora de la mañana, a las 6 de la mañana.
1: Son... Usted de la mañana es.
2: Sí, es temprano.
1: O sea, es rico levantarse a esa hora, la verdad.
4: Sí, rico, pero digo. Rico porque.
2: Pero si usted se acostó temprano y si durmió
3: rico,
2: bien.
3: ¿Rico por qué?
1: No, porque uno se siente como. Si ha descansado toda la noche, se siente como vital. O sea, sí, el día bien. Me va a rendir. ¿Sí me entendés?
2: O sea, pero digo que depende si durmió bien y se acostó temprano, pero si uno acostó muy tarde, no le da.
3: El día le rinde si se levanta, se baña y sale de una
4: a hacer
3: vueltas.
4: Al gimnasio, hacer vueltas.
3: Pero usted levanta a las 6 y...
4: A rascarse la bola.
2: No, porque hay cosas que hacer desde casa también.
1: Hay cosas que hacer, sí, lo que
4: vea, es Juanpa. Un día perfecto es el domingo cuando me quedo sola en casa y en bola.
1: Ah, bueno.
2: Ahí está.
1: Cada uno va
3: Morales.
1: Idealizando y programando su vida.
2: Pero venga, yo le digo una cosa. Yo me he quedado solo en la casa. Sí. Pero yo andar en bola por toda la casa. No,
1: uy, yo sí.
4: No.
2: Sí, en bola. ¿Verdad? No. En boxer.
1: La trompita de elefante ahí al aire.
3: Campaneando. Sí.
4: En ropa interior.
1: O me pongo a hacer oficio.
3: No, eso.
1: Me toca lavar el baño así. Para no mojarme toda la ropa. Entonces,
2: no, pero ya es porque está haciendo una labor de. El baño.
3: O sea, que Gallego es el que se mete con el cepillo de una en pelota ya en la ducha. Epa. Bueno, a lavar la ducha.
1: O también te cocino, te hago el desayuno así.
2: En bola.
1: Claro.
4: Qué sexy. Que le caigan esos pelos que tiene Gallego en el pecho a la
1: comida. No caen.
2: Él está en bola, pero delantalcito.
1: Delantalcito, ante todo. No. La protección.
2: Mucho nivel.
1: La higiene. La salubridad de la comida.
3: El señor te está mirando.
2: Gracias por lo del día perfecto.
4: Ropa interior, sí.
2: Sí, yo creo. En bola, no
1: sé. En bolita, con esos calores de Cali.
2: Voy a probar.
4: ¿Se imagina un dron por allá grabándolo a uno y que luego los videos de uno por allá en bola?
1: Ah, pues nos volvemos famosos. Por algo puede ser.
4: No, ¿no? Me etiquetan por lo
3: menos. 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
2: Cosas raras que pasan en el mundo.
3: Como levantarse a las 5:30 de la mañana un domingo.
2: Uy, no, eso es muy duro. Ah, no, yo me levanto, sí.
3: ¿Sabes qué? Una vez me tocó llegar así, estaba yo llegando tarde de sábado amanecer domingo, y a las 5:30 la gente trotando, sabroso, bicicleta. Vía Pance. La gente, yo me sentí mal.
2: Toca.
3: Claro, no, apenas para la casa y un man ya trotando.
2: Toca madrugar.
4: No. Tranquilo, que esos fueron ex borrachos.
2: Sí.
3: No, puede que sí, puede que no. No todos.
4: Más de un ex borracho ahí que anda montando en bicicleta.
3: No todos.
5: Ay, pero tan rico montar en bicicleta, la
2: más
5: verdad.
2: Más de un ex borracho también siendo runner.
4: También jugando padre.
3: ¿Cuál es la rabia este con los de runner?
5: Quiero una bicicleta.
2: No, quiero entrar al club. No,
4: esos que montan bicicleta y ya luego, después de un tiempo, ya se olvidan que montaron bicicleta.
5: No, yo, porque esas bicicletas son
3: costosas. Ofer, como no hace deporte, no le gusta nada.
4: No, sí. los admiro, los felicito. Un abrazo.
5: Ofer nunca llegó a ir con nosotros a Pance en bicicleta. No,
4: porque ustedes eran un parchecito. Me acuerdo de parchecito que era ella con...
5: Yo siempre he sido la que le ha gustado el deporte en este combo, esta familia. Todo el tiempo desde que llegué.
3: No, y yo también
5: hubo un momento donde yo empecé a convocarlos a varios, algunos, yo para allá no sé qué. Ah, y entonces armamos un parchecito que todos tenían bicicleta.
4: ¿Sabe quién estaba ahí?
5: Las bicicletas son costosas.
4: Nuestro gran amigo, Romeo. El más animado de todos.
5: Anthony
3: en bicicleta, debe ser bicicleta, una cosa de locos.
2: Debe ser un chiste,
4: mejor dicho.
5: No, y subíamos hasta Pueblito Pance en bicicleta. ¿Qué?
3: Uy, esa ida hasta allá es brava. Yo subí y es bravo.
4: Xiomara dejó de ir hasta que empezó a ver mucha gente fumando.
5: No, ¿sabes? Yo le cogí miedo después de que tuve el accidente, la caída en una moto, que no iba manejando yo, volé.
2: Voló. Sí.
5: Entonces, la verdad, le cogí miedito a salir volando otra vez, porque nosotros bajábamos por esa buitrera también así, pero mandadísimos, sin casco a veces. Yo dije,
2: uy, no.
5: Pero ya después de que uno sale volando, uno dice... Ay, no, mejor la pienso, porque hay que admitir.
3: Ya confirmé que yo no vuelo.
4: Mire, es más.
5: No vuelo.
4: Eso del casco, no pasa. Eso del casco es necesario que lo tengan hasta la gente que anda en patineta.
5: No, Solís, pero claro. Yo tengo cascos y uno tiene cascos, pero el casco de bicicleta como tal, pues tampoco es que te proteja. Por ejemplo, el rostro, no.
4: Ah, no,
5: el
2: rostro. En Cali está los transeúntes, los caminantes
3: deberían usar casco
2: porque hay motos que se montan en los andenes.
5: Las viejitas de moto eléctrica.
3: ¿Pero para qué sirve un casco usted
2: caminando y le parte un pie, por lo menos la cabeza no va a sufrir?
3: Bueno, digamos que sí.
5: No, pero esos cascos, pues hay que llevarlos lógicamente y toda la seguridad para por lo menos tratar de medio
2: protegerse. ¿Y usted cuando iba a Pance llevaba toalla?
5: Sí, todos llevábamos toallita, claro. Nos metíamos allá,
3: pero
5: los piecitos.
3: ¿Usaba su toalla o la de su pareja?
5: No, la mía.
3: Porque hay una noticia de que alguien usó una toalla ajena.
5: Uy, no, ¿cómo así?
3: Y le sucedió, ¿qué le sucedió?
4: Pam. Yo no sé cómo habrá quedado esta mujer. Mire, una mujer asegura que quedó embarazada por usar la toalla de su esposo, del esposo de su amiga, durante unas vacaciones. Una mujer asegura que quedó embarazada por usar la toalla del esposo de su amiga.
5: ¿Cómo así?
4: Durante unas vacaciones. Ejemplo, está en vacaciones en el mismo sitio.
5: Sí, claro.
4: Bueno, estaban allí en el Parque de la Caña. Y resulta que en una de esas cabañas el esposo fue y se bañó y dejó la toalla ahí. Entonces la mujer fue y se secó con la toalla y
3: quedó embarazada.
5: Mágicamente embarazó.
4: Dice, una mujer asegura que quedó embarazada por usar la toalla del esposo de su amiga durante una visita a su casa en vacaciones. Según cuenta, lleva más de un año soltera y afirma que no había tenido relaciones con nadie.
5: No creo.
4: La historia ha generado miles de comentarios y opiniones divididas en las redes. La pregunta es, ¿ustedes creen que eso es posible de que una mujer por... Ahora, ¿cómo se secó?
5: Pues es que uno tiene que secarse allá.
3: Se secó las partes íntimas.
4: Por eso.
3: Pero el tema es que había hecho ese man con la toalla.
5: Él se había limpiado
4: obviamente, sí, el man sí se limpió sus partes. Y ella
2: se ordeñó.
5: Pero limpiar, no.
3: Se ordeñó, dice Gatina.

0: Ordeñó la vaca.
1: Ordeñó la vaca y
0: se limpió con la toalla.
2: Espermatozoides.
1: Pero es muy factible.
2: Viajaron.
0: Pregunto, pero eso puede, esos pueden sobrevivir allí por fuera un buen rato.
1: Pues miren, no sé si ustedes alguna vez escucharon la noticia de una mujer que cogió, una mujer que trabajaba en un hotel, ¿no? Y un millonario fue y tuvo relaciones sexuales allá en ese hotel y dejó los preservativos.
0: Pero es que en el preservativo es diferente. Porque allí quedan. No,
1: pero la pregunta es, ¿quedan todavía vivos?
2: No quedan vivos.
0: Es que incluso,
3: yo creo que hay que buscar un especialista. Ahí.
1: ¿Cuánto duran las
3: palmas? No, pero no le pregunté a ChatGPT.
2: Lastimosamente pasa es que pa la mejor vida.
0: Pajúa la vieja, no yo. Es que
1: pues no sé. Puede ser más factible, pero la toalla es mal. No.
0: Ofer, hay que aprender a esperar el otro mensaje. Pajúa, se lo chasqueó.
3: Exacto.
0: O sea, se chasqueó al marido de la amiga.
2: A la marido.
3: Y salió a la marido de en la defensa amiga. De que había sido por
0: y uso
3: de
0: la toalla. Y luego dijo, es que usé la toalla y me embarazó. Como hubo una que dijo que se embarazó en una piscina.
3: Ajá. ¿Qué se tomaría?
0: Sí, pues según un espermatozoide quedó nadando.
2: Trago mucha agua.
0: Oh, encontré donde vivir y trago me mucha agua. Aquí. No.
2: Trago agua con otras cositas. Estuvo en una piscina.
1: ¿Qué tan fanáticos son ustedes de la piscina, la verdad?
0: No, a mí no me gusta.
3: No, yo le he ido perdiendo el
2: feeling. Yo esta semana me metí porque no aguantaba el calor. No,
3: pero estaba sola.
2: Estaba sola.
3: Lo que pasa es que ¿sabe qué le daña a usted la mente cuando usted se pone a pensar cuánta gente los se habrá orinado en esta piscina?
2: No, yo sí lo pienso.
3: Yo
2: no,
3: sí lo he pensado.
1: ¿Orinado?
2: No, porque después llego y me...
0: Pido la palabra.
2: Y también me he orinado.
0: De Gallego, qué
3: asco. Ya saben, donde viva Gallego no se metan a la piscina.
2: Pero en esa no.
0: Qué asco.
2: En la historia de que le estoy contando que me metí en una piscina este miércoles, creo que fue el miércoles.
1: ¿Sí? Eso tuvo que haber sido en el Parque de la Caña, cuando estaba niño.
2: El miércoles me metí a la piscina, así, yo dije, el calor. Y yo salgo a la piscina y me metí ahí, como es que al baño turco. Aguantar calor y
3: quería más calor.
2: Yo saliendo yo mucha loca. Es que vine para la piscina, es que para el calor y terminé en el turco.
0: Pero mucha las piscinas agua. Tienen muchas infecciones. De hecho, se han detectado algunos casos donde personas han adquirido infecciones fuertes.
1: El man que pidió la eutanasia.
0: Perdieron la vida.
1: Meterse a la piscina en Melgar.
3: No, pero
0: tenía una herida abierta, ¿no? Es diferente. Cuando usted tiene una herida abierta, usted no tiene que ir a meterse para ninguna piscina.
1: Es que usted con herida abierta, sé de lugares donde no lo dejan usted ingresar a una piscina.
2: Invitación después de la piscina, una duchita con jabón antibacterial.
0: También. Pero por los oídos también se le meten bacterias,
2: ¿no? Una duchita con alcohol.
0: Por la nariz.
1: Por el nepe también.
0: Bueno, en conclusión, volviendo al tema de la toalla, como dice por acá nuestro
3: oyente, no le creemos.
0: Dice, ella tampoco tenía por qué secarse con la toalla del marido de la amiga.
3: Eso le pasa por ser confianzuda, por usar la toalla.
0: ¿Qué opinan los oyentes de eso? ¿Pasó o no pasó? ¿Es real o no es real?
2: Aquí nos vamos al bar. Nos mandaron un audio a ver qué nos dicen.
4: Pero ese man, ¿qué fue lo que hizo en el baño? Se secó con la toalla y ella se embutió la toalla. ¿O qué?
1: Se embutió la toalla.
4: Se apreñaba con solo verlo, se emborracha con olerlo.
1: Se embarazó con la amiga, que se embarazó con el aire.
2: A ver qué nos dicen.
3: Yo no creo.
5: Eso es mentira, porque pille nomás. Un líquido se seca en un trapo, ¿no?
1: Sí.
5: Y ahora, ni porque se hubiera metido la toalla, pues. No, eso es mentira. Mera traición.
1: Eso ahí fue que se enredaron por allá y luego yo, amiga.
2: Sí, definitivo. Pero bueno.
3: No pasó.
1: ¿Será que al hijo le van a poner
2: toallín?
0: Vea, dice.
2: Le ponen, ¿cómo se llama?
0: Dice,
2: las
0: ¿cuánto viven? Depende de dónde queden los espermatozoides después de la eyaculación. Dentro de la vagina. Ajá. Me acordé de un amigo. Pueden vivir entre 3 y 5 días.
3: Ok, pero ya es dentro del cuerpo humano.
0: Dice, bueno, si hay moco cervical, fértil, bla, bla, bla, por eso puede haber un embarazo, incluso si la relación fue varios días antes de la ovulación. O sea, quedan por ahí dando vueltas. Ajá.
1: Triste. Papá.
0: Esperando, y si llega y coincide
2: así le dicen a Hopper cada vez que entra al baño.
1: Las baldosas me gritan papá, las baldosas.
0: ¿Sí?
1: Okay. Sí, claro.
2: Las toallas también.
1: ¿Esa no sería la toalla mía, amiga?
2: Podría ser.
0: Fuera del cuerpo, dice, piel, sábanas, manos o ropa, suelen vivir poco. Suelen vivir pocos minutos, o sea que no tiene...
1: No hay lógica.
2: No hay posibilidad.
0: Dice, al secarse el semen, la mayoría muere rápidamente.
3: Ahí está, entonces,
1: en los agua, que no lograron entrar.
0: En agua caliente.
2: ¿Pueden revivirlo?
0: Jabón o superficies secas mueren rápidamente.
1: No.
0: En un recipiente o ambiente de laboratorio especial pueden mantenerse vivos más tiempo porque las condiciones pues están controladas. O sea que en una toalla realmente tampoco tendría posibilidades. Pues, o sea, es absurdo. Sí, no,
1: entonces, ¿qué le decimos a la amiga?
3: Que nos cuenteó.
2: Que nos intentó tramar.
0: Que le están pegando cuerno con la amiga, obvio.
1: Y la amiga la abraza y le dice, ay, amiga, ¿cómo así?
3: Culpa de la toalla.
1: La toalla
2: preñona.
0: Y pero esas amigas, ¿por qué?
3: La toalla preñadora.
0: Sí, o sea, entre tanta gente que pueden elegir, ¿por qué se meten con el marido de la amiga?
1: Eso la tentación.
3: No, no fue la amiga, no fue la toalla.
1: No fue la toalla. Ah,
0: la toalla. La metió tipo tampón.
6: Sí. Bueno. Esto es Aquí Nadie Responde.

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1: El sonido de Pharrell Williams.
2: A las muñequitas de Snoop Estados Dogg. Unidos.
3: Por más canciones así como Snoop Dogg.
2: Por favor.
3: Pharrell Williams.
1: Nos fuimos.
2: Pensaría que uno de los mejores videos que hemos visto con Pharrell Williams y Snoop Dogg en Brasil.
3: ¿Verdad? Eso fue hecho en Río.
2: Esto en las escalas, ¿no?
3: En esa escala. Se llaman las escalas de.
4: Allá.
3: Sí.
5: Yo me tomé una foto, pero en la escala de ahí es loco.
3: Ah, son bonitas.
2: También parecidas así de color también.
3: Sí, también. Pero son pintadas. Las de allá de Río son como en un baldosín.
5: Baldosín.
3: Baldosín de colores.
5: Con un mosaico ahí. De varios colores.
4: Okay.
2: Ustedes quieren darse una vuelta por Brasil, véase el video de Beautiful con Snoop Dogg.
3: De la canción que acaba de
5: hacer. La serie de Ronaldinho.
3: Uy, también. Bueno, pero ese no está en Río, ¿no?
4: Me encantó la serie.
5: Ahí se da un roce por Brasil.
3: Ya está la serie de James.
4: ¿Ya
3: también?
4: ¿Se la vieron?
5: Sí, ya.
4: ¿Ya empezaron?
3: ¿La de quién?
4: La de James.
3: Me vi 2 episodios, no alcancé el tercero.
4: Son 3.
5: Yo me la vi completita.
3: ¿Gallego que hora arrancó?
5: No, a las 5:30.
4: ¿Cuánto dura cada uno? Como una hora.
5: Como 45, una hora.
2: Cortica.
3: Son 3 episodios como entre los 50 y una hora ahí, más o menos.
4: Hay que verlo, hay que verlo.
3: La verdad vale la pena. Vi un personaje de la prensa deportiva colombiana que habló fuerte de James y dice, hey, después de ver el documental, sigo pensando que es un gran jugador, pero también me cambió su forma de verlo como persona.
5: Ok.
3: Es válido, cada cual va a verlo y va a decir.
4: Hay que ponerse en el lugar del man, o sea, también un man súper joven que a esa edad que tenía, pues vio el mundo de una manera diferente, de pronto cómo actuaría uno
3: no,
4: en una situación de
3: exacto, esas. No estaba preparado para eso, pero realmente vale la pena verlo,
5: sí,
3: al menos. Hablo personalmente, nunca tuve una mala imagen de James, sentí que podía ser, haber sido un más leyenda.
4: Más importante.
3: Pero después de ver el documental, entiende uno las cosas que hicieron falta desde niño.
5: En algún momento dice de la serie es que de Let's Dance, o sea que quizás este mundial
3: sea
5: su último, yo no creo, pudiera estar en el próximo.
3: Yo sí,
2: es factible que pueda estar en el próximo mundial.
5: Quizás.
3: Depende de los resultados.
5: Sí, puede tener un buen mundial o una buena Copa América. Recuerde que él cuando se pone la camiseta de Colombia cambia el chip por completo.
3: Soñemos y nos ilusionamos que Colombia es campeón, yo creo que James no juega otro mundial.
5: Ya tenemos.
3: Pero si no somos campeones, no sé cómo quede picado y la revancha quiera dársela en 4 años.
5: De hecho, ya tenemos el video donde el cantante del gol narra
2: el
5: la
2: triunfo
5: final del mundo.
3: Así es.
5: En nuestras redes.
3: Exacto, el 1-0 frente a ¿quién
2: Francia,
3: fue? A Francia.
5: Tenemos ahí el video en nuestras redes arroba Mix Radio Cali.
4: Bueno, muchachos,
3: nos vemos.
4: Ya viene para adelante y para atrás.
3: Los queremos mucho.

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2: 11:58 en Mix Radio.
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0: iniciamos dos horas de música nueva y música del pasado que nos transporta, que nos hace devolvernos a esa época donde quizás estábamos en el colegio, donde estábamos de pronto enamorados, desenamorados. Este Palante y para atrás nos transporta, como que nos lleva a momentos especiales de nuestra vida, ¿no? También. Cuando aún escribíamos las canciones en el cuaderno. Cuando decíamos, no, espero voy a grabarla para tenerla allí. Bienvenidos, hello, hello, mi gente bonita. Sí, mi caballero por aquí acompañándolos, como siempre, con toda la buena energía. Se les quiere mucho, les deseo un día maravilloso, un viernes espectacular. Que hoy la vida los sorprenda con cosas increíblemente bellas. Que también los que salen a descansar ya el fin de semana, que de pronto no trabajan sábado y domingo, también logren relajarse, desestresarse, que no le brinque el ojo. Y que disfruten de Mix Radio durante todo este resto de día.
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0: no le pasa ni.
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2: Esa soy yo, ustedes me pueden seguir también a través de las redes sociales, arroba Xiaomi_caballero. Escuchen esto. ¿A qué se siente?

0: final del Mundial 2026. ¿Eres tú de los que baila? Cali es una ciudad donde hay muchos bailarines profesionales. Así que atentos porque la artista barranquillera invitó a sus seguidores a participar con coreografías de Dai Dai para formar parte de su espectáculo de medio tiempo que se realizará en New York. Estos niños la dieron toda y ya fueron invitados por Shakira. Entonces, imagina ser uno de los seleccionados para bailar en la final. Ay, no. Es que hasta yo quiero aprender a bailar. La cantante Shakira, como siempre, vuelve a sorprender a sus seguidores tras anunciar una convocatoria internacional para encontrar bailarines que la acompañen durante el espectáculo de medio tiempo en la final de la Copa Mundial de la FIFA 2026. La barranquillera compartió la noticia a través de sus redes sociales, así que ustedes tienen que estar muy atentos de lo que ella publica, donde invita a las personas de diferentes países a participar enviando videos, bailando esta canción, esta que está sonando. Esta es la canción. Así que ustedes pueden estar, ¿por qué no?, en la final de esa Copa Mundial de la FIFA 2026, dándola toda en el baile. Eso se volvió viral rápidamente, muchos fanáticos bailando. ¿Será que por Cali se llevarán algunos? Yo creo que sí. Uf, Cali tiene demasiada gente buena que la da toda en el baile. Si tú quieres ser uno de ellos, pues atento. La noticia completa está también en nuestra página en internet, www.mixradio.co. Así que hágale, entre www.mixradio.co, está la noticia completa. Y por qué no, usted llegue a ser uno de los participantes.
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0: Así es que la quiero, así es que los quiero a ustedes también ahí conectaditos con Pa'lante y Pa' Atrás.
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0: Saludos a todos los que están reportando sintonía. Por ahí anda Jimena, Marcos, Víctor, a ver, dice Brian, DJ Raúl Aria, mi amor, bienvenido. Qué chévere tenerte por aquí. Alejandra, dice Xiaomi, por favor, me gustaría Top Diesel de BL, ¿no? Listo, se la pongo acá en lista. A mí me gusta también, me encanta BL, de hecho. Jimena, a ver, ¿quién más anda? Repórtese, hoy no hay cumpleañeros. 22 de mayo del 2026, cumpleañero, repórtense. ¿No tienen un compañero para felicitar? ¿Un jefe? ¿Alguien que esté de cumpleaños el día de hoy? Bueno, les deseamos lo mejor del mundo, que Dios les regale mucha salud, mucha vida. Bienvenida Mayerlin, ¿cómo está mi amor? Mafe Ceballos también, Steven, Víctor. Por aquí aparece, te amo chiquitita, pero no me dice el nombre. Ay, no, no, no.
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2: Estamos rompiendo, muchachos.
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1: Bueno, ahí le acabo de sonar la canción a mi reina que la estaba pidiendo ahí, Alejandra. Le sonó Top Diesel, para que no diga que no la queremos. Ay, que no ponen mi canción. Ahí estaba sonando, bebé. Recuerden que también tienen la invitación abierta para que vayan y nos den like, me gusta, nos sigan a través de las diferentes redes sociales como @mix1015@mixradio. Ok, espere. @mixradiocali en TikTok. @mixradiocali en Facebook, en Kick. Y el único que varía es el Instagram, @mixradiocali con doble I al final, ¿no? Esa es como la única diferencia. Con gusto, mi amor. Carol, saluditos también por acá reportando sintonía a través del 321-820-1015. Oiga, espero que hayan almorzado delicioso, aunque por lo general los viernes uno almuerza como un poquito más tarde, ¿no? ¿O qué opinan ustedes? 1:16, yo creo que a esta hora ya más de uno que salió de la oficina, almorzó, se relajó un rato, se parchó a escuchar pa'lante y pa' atrás. Es más, saca el celular, nos va a seguir, @mixradiocali, en TikTok, en Kick, en Facebook, en X. Y el único que cambia es Instagram, @mixradiocali con doble I al final. Ese sí tiene una pequeña variación, porque pues... De más que alguien tiene creada una cuenta similar, entonces las bloquean, entonces por eso tiene una diferencia. Repórtense ahí, 321-820-1015. Ya en un momentico también vengo a contarles qué tienen que hacer si ustedes se quieren llevar los panitas para su casa. ¿Quieren tener los panitas de colección en casa? ¿Quieren que les diga qué tienen que hacer para poder ganar? Ya vuelvo, no se me mueva de ahí. Relájese, quítese los zapaticos si alcanza. Suelte un poquito el botón, eso, del pantalón. Ay, respira. Después de almuerzo uno como que se relaja un poquito. Y ya, en unos minutos vengo a decirles exactamente qué tienen que hacer si ustedes se quieren ganar esos panitas coleccionables, porque son 15 los panitas que van a tener en casa y nos vamos a poner ya prácticamente en modo mundial.
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0: Se pasa rico soltera la Chucky. ¿Será que la Chucky la pasa rico soltera o no? ¿Sí o no? Cuenten ustedes, porque ella la está dando definitivamente toda, toda, todita con su...
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0: Con su Day Day, ¿no? Valdemaro, ¿qué pasa? ¿Qué pasa? No meta el dedo ahí donde no es. Yo les dije que Shakira está buscando a los bailarines que la van a acompañar definitivamente a su presentación final en el Mundial, ¿cierto? Al final del Mundial. Pero hay algo que está pasando en Colombia en este momento y es que la gente está loquita coleccionando todo lo que tiene que ver con las laminitas, las monitas, que el álbum, que una cosa, que la otra, pero hay algo que ustedes de pronto no tienen y les encantaría tener. Estoy casi, casi, casi segura que les gustaría. Aquí en Palante y para atrás le tengo toda la información, porque si usted quiere coleccionar esos panitas, tenerlos en casa, pues simplemente me va a enviar la palabra panitas. Panitas, ya mismo, panitas. Eso, 321-820-1015, 321-820-1015.
2: Prenda la radio, encienda.
0: Prenda la radio, mi amor, apague esa tele más bien y ponga a escuchar mix.
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0: Y si no, coja la curva, a mí no me venga a molestar aquí mi radio, ¿cierto?
2: Prenda la radio, encienda la tele.
0: Prenda la radio porque se va a ganar los panitas. Xiaomi, ¿cómo hago? Xiaomi, por favor, dime qué tengo que hacer para ganarme los panitas. Arroba Mix Radio Cali, usted nos va a seguir en redes sociales, se va a enterar de todo, pero nos va a guardar en el WhatsApp 321-820-1015. 321-820-1015. Y me envía la palabra panitas. Solo escriba panitas. P-A-N-I-T-A-S. Panitas. Deje unos segundos, espere que le respondamos. Escribe la palabra panitas. Espere unos segundos, deje que le respondamos y ahí sí empieza a diligenciar los datos.
3: ¡Qué jugador! ¡Qué jugador!
0: Ay, yo apenas iba pasando acá en los 101.5. Xiaomi, ¿qué hago? Envíame la palabra panitas al WhatsApp 321-820-1015. Y listo, mi amor, ya. Si es ya, es ya. Feliz resto de día, se les quiere mucho. Ya saben que me siguen ahí en mis redes sociales, arroba Xiaomi-caballero, por allá los espero. Y ojalá puedan ser los felices ganadores de los panitas.
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2: 1:55 en Mix Radio.
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6: 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Dímelo.

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1: Y qué más pues, qué más vea. Buenas tardes, buenas tardes, buenas tardes, buenas tardes. ¿Qué es la que hay? ¿Cómo están? Feliz almuercito. Si estás almorzando, buen provechito, barriguita llena, corazón contento, que te vaya muy, pero muy, muy, muy bien. Si apenas pediste que te llegue almuerzo delicioso, si te cocinaron, acuérdate que lo hicieron con todo el amor del mundo. Y sabe el triple rico, sabe el triple rico. Viernesito lindo y querido, y aquí estoy para desearte lo mejor del mundo mundial, para que la paguemos bien sabroso, para que parchemos con mix, para que desbloqueemos clásicos, contemos chismecitos, nos digan por dónde sí, por dónde no y por dónde no, ni se le ocurra. Porque ya vemos que el día más loquito de la semana es el viernes, y por ende pues todo se comporta así, sí o qué. Esto es Mix Radio, así que quédate, que te conviene, para que la

canciones que te pueden mover todas las emociones, ritmos y situaciones. Y esta empieza como un toque melancólica, te pone a reflexionar, pero a la vez te pone a mover el esqueleto. Ozono se llama. De Barranquilla para el mundo. De Barranquilla para el mundo. Y obviamente tenía que sonar por aquí por Mix Radio 101.5. ¿Qué más? ¿Cómo están? Buenas tardes. Buenas tardes. ¿Dónde andás? ¿Para dónde vas en este momento? ¿Hacia dónde te dirigís? ¿Dónde estás chupando calor, pero no cacho, gracias a Dios?

las cosas como son. Prefiero chupar calor que cacho. Para el calor me compro una paleta, me tomo una botella de agua. Para el cacho, ¿y qué hacemos, amor? No se puede hacer nada, no se puede hacer nada. Por ahora mejor ponga Mix Radio y parche pues con nosotros. ¿El conejo malo será que sale con álbum en este verano o es

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Y esos clásicos que vos decís, ¡buff! Mix, ¿qué me acabas de desbloquear ahí, por favor? ¿Qué persona te vino a la cabeza con esa canción? Las minitecas. A mí me vinieron las minitecas. Las minitecas estaban de moda en ese tiempo, sí. Feliz almuerzo para los que apenas les llegó el almorcito, apenas les llegó a domicilio. Espero que lo disfruten muchísimo. Buen postrecito si ya estás en el postre. Barriguita llena, corazón contento y siempre con Mix Radio de fondo. Si querés que te sepa mucho mejor, de fondo, nosotros, Mix Radio.

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2: En Mix Radio ya son las 12 de la tarde, 58 minutos.
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1: 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Tarea número uno para este fin de semana: descargar la aplicación, por favor. La aplicación de Mix Radio Colombia. Es brevecito, entras a tu tienda de aplicaciones, escribís Mix Radio Colombia y listo. Es la primera que aparece ahí, la activas. Ahí te van a aparecer todas las mix que tenemos en el país, pero obviamente voy a bajar clic en Cali. Clic en Cali, que donde quiera que vayas, cualquier rincón de Colombia, de Cali o el mundo entero, ahí está Mix Radio en tu celular. ¿Qué me dañó el radio? Mis lindos. 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Esto pues. Ajá, estás viendo, ¿no?

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0: mí me gusta, a mí me encanta. ¿A ti te gusta? ¿Te gusta o no? ¿Te gusta? Yo sé que te gusta, yo sé que te gusta. Que te gustaría ganarte los panitas de la Selección Colombia.
1: Mami, prenda la radio, encienda la tele y no me moleste que juegue.
0: Estamos practicando y vos tenés que registrarte. 321-820-1015, porque ahí, en el Miss WhatsApp, es donde escribí la palabra panitas. Escribite la palabra panitas. Ya mismo, ya mismo. La palabra panitas, pues. La palabra panitas, y ahí te vamos a enviar el formulario. Te vamos a enviar el formulario. Y lo único que tienes que hacer es registrarte. Estar pendiente de Mix Radio. En cualquier momento decimos: ¡Hey, Mix! ¿Cómo y cómo sería para marcarle a ese tri? Te deja el comando ganador. Yo estoy en modo Mix, escuchando Mix Radio 101.5. Y listo. Puedes enviar hasta la bandera de Colombia, pues. Con la banderita de Colombia. Eva, Mauro lo acaba de hacer. Banderita de Colombia, le empezó a llegar el formulario. Angie también.
2: Cambiarle el flow.
0: Y estamos ensayando. Son 15 coleccionables. Y vienen con la firma de cada uno de sus jugadores. ¿Los querés? Registra.

0: Porque es que tú sales a la disco y comienzas a bailar. ¿Cómo están, pues? Buenas tardes, buenas tardes, buenas tardes. Vamos calentando motores porque... Una hora y 10 minutos. Llega el mixeo, el propio despeluque es cualquier y desorden del fin de semana. Lo armamos aquí a partir de las 5 con DJ Andrés Gallego y el boricua Ofer Solís, el hombre que te pone feliz. Ah, está viendo cómo vamos aquí en mix, ¿no? Si lo seguimos diciendo, te sigue saliendo. Entonces ya sabes, pues, vamos calentando motores, calentando, calentando, calentando. ¿Quién anda por aquí? A través de mis WhatsApp, dejemos el playlist gigante, la tarea que siempre me deja Gallego. Ve como para que hagas alguito, decirle a los oyentes que quieren que les suene y yo a las 5 en punto que llegue el boleo de música a lo loco, como tiene que ser, en modo Mix Radio Cali.
1: Salud, mi reina. 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Silvestre otro. ¿Cómo es?

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2: En Mix Radio Cali ya son las 3 de la tarde, 55 minutos.
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1: Aquí estoy. Buenas, buenas. Ve, acuérdate que Gallego me dejó una tarea. No. Ayúdame con esa tarea. La tarea es la siguiente. ¿Qué? Me dejes un audio o escrito. Mejor audio. Hey, Mix, sonate pues esta canción.
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1: Y de una se la vamos a sonar. Entonces, por favor, los necesito ahí activos al 321-820-1015. 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Epa, Cristian ya hizo la tarea conmigo. Andrés también, necesito muchos. Y es momento de volvernos expertos en mix.
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1: Se acerca el momento. ¿Estás preparado? ¿Estás preparada para darla toda? ¿Para mover el esqueleto? ¿Para dedicar tu canción favorita? ¿Para declararte?
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1: Ay, me encantaría una declaración con Mix. Bueno, ya han pasado varias, pero no. Pero me encantaría la declaración y la respuesta. Los toxicapítulos me están consumiendo. Hablando de toxicapítulos, de lunes a jueves, es de lunes a jueves a las 8 de la mañana que estamos con Aquí Nadie Responde y el toxicapítulo. Si vos de pronto tenés alguna situación que estés viviendo y vos digas, quiero contarla para ver si me pueden resolver alguito. Entonces, en el mismo WhatsApp vas a enviar un audio de máximo 2 minutos. Resumiendo la historia, importante que no digas nombres porque te hacemos un cambio en tu voz para ocultar tu identidad y así nadie sabe exactamente quién es la historia. Entonces, la puedes hacer relajado o relajada, que nadie va a saber exactamente quién es la historia. ¿Listo? Y escribes un mensajito, mandas el audio y escribís, hola Mix, esta es mi historia. Para nosotros saber que ese audio no lo podemos pasar aquí al aire, amor. Porque imagínate, yo estar diciendo, ay, voy a poner este y sea una historia y yo ya lo delate o la delate. No. Entonces, manda el audio de máximo 2 minutos y pone un mensajito que diga, hola Mix, esta es mi historia. ¿Listo? 321-820-1015. Ahora vengo con un clásico, con un recuerdo. Expertos somos en Mix y en desbloquear recuerdos.

0: que los clásicos, que las canciones actuales, que la bachata, que hasta pa'l chorrito hay hoy. Hasta pa'l chorro hay hoy. Para que vos digas, uff, esa canción me da sed. Esa canción me da sed y de la peligrosa que no es lo mismo. Ahí te voy advirtiendo. Vea, las canciones que están solicitando el playlist gigante que yo debo tenerle a Gallego. Es para que suene ahorita a partir de las 5. O sea, ahorita a las 5 usted lo bombardea. Vea, ¿qué hubo que yo le dejé aquí mi lista? Vea que yo ya hice la tarea. ¿Cómo y cómo vería? Soname lo mío. Soname lo mío, que pajo estamos. Ya llega DJ Andrés Gallego a parchar con ustedes junto al boricua Ofer Solís. Así que quédate para que la paguemos bien sabrosa. Para que nos tomemos alguito, para que charlemos, para que desbloqueemos, pero no ex. Eso no, no. No, no te hace bien. Aquí solo hacemos lo que te hace bien. Ex, no, déjalo por allá quietico. Es más, hablando de ex, tenemos en Instagram una publicación donde debes elegir una de las dos. ¿Qué preferís? ¿Un año de cárcel? Solo es un añito y salís. ¿O casarte con tu ex, que José es para toda la vida? Anda, responde en Instagram. Bye.
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2: En Mix Radio Cali ya son las 4 de la tarde, 55 minutos.
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esta hora de la tarde, es viernes con Mix Radio. Desde ese momento arrancamos el mixeo. Un abrazo para todos los que están ahí activos con nosotros. Ya es fin de semana, por fin viernes. Y Mix, y tu cuerpo sí que lo sabe. Soy Andrés Gallego. Va a pasarla genial durante parte de la tarde y también la noche con Mix Radio. Así que quiero que se activen conmigo a través del WhatsApp 321-820-1015. Me indican qué canciones incluimos en este mixeo de viernes. ¿Qué canciones le damos play? Y bueno, vamos a pasarla muy bien.

0: abrazo también para toda la gente que nos escucha fuera del país y fuera de la ciudad a través de mixradio.co, mixradio.co, y desde nuestra aplicación Mix Radio Colombia, que la pueden tener ahí en su teléfono celular, ¿ok? Colóquenme ahí en el WhatsApp con qué debemos arrancar, si con un clásico o una de las nuevas. Ahí lo voy a estar leyendo. Saludos para Aleja, dice, por favor, clásico. Ok, un punto para que arranquemos con clásicos, este mixeo de Mix Radio. También está Valentina, me dice, por favor, una de las viejitas de Dari. Está bien, está bien, está bien, está bien, vamos a pasarla genial. William Valencia dice que con clásico. CR con clásicos. John también dice que por favor que arranquemos el mixeo con clásicos. Por aquí me llegó un audio. ¿Qué nos dicen por acá? Buenas, hello.
1: Tírate un clásico, que soy activo. Epa,
0: un abrazo.
1: Palmira.
0: La gente en Palmira, en La Palma, un abrazo a toda la gente que está ahí con Mix Radio. Nos encanta eso, está bien. La gente manda. Vamos a arrancar con un clásico. Y ese es para cantar. Lo hace Zion y Lennox. Bienvenidos, este es el mix.

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ambiente, mi gente, para este fin de semana. Queremos saber cómo está el tráfico a esta hora en la sucursal del Cielo Cali, Colombia. Repórtese a través del WhatsApp 321-820-1015. Ahí poco a poco voy complaciendo a muchos de nuestros oyentes que están ahí.

que será un fin de semana magnífico ahí con Mix Radio en tu teléfono, en tu radio, en tu carro, donde quiera que estés. Y esta me la pidieron en el WhatsApp. Alexis y Fido, es el mixeo de Mix Radio completamente en vivo. Okay.

fin de semana con Mix Radio. ¿Desde dónde estás? 24/7 con Mix Radio. Nos encanta saber que están ahí ustedes arrancando el fin de semana como se debe. Pleno viernes sabrosito y en modo Mix Radio. Abrazo a todos los que están en el WhatsApp, más que activo, mi gente. Por acá está Ordóñez. Por acá me dice, hola Mix. Soy el Zarco, aquí bajando por la calle 21 del centro, un poco congestionado, pero avanza. ¿Quién más? Elisa, saludos para Elisa, ¿cómo estás? Espero que estés muy bien y activa con Mix Radio, está trabajando desde su boutique. Nos encanta saber eso. Muchos clásicos en esta tarde y bueno, fin de semana poderoso, mi gente. Invitación para que nos sigas en todas las redes. Arroba Mix Radio Cali, mi gente. Arroba Mix Radio Cali. Aquí estamos más que ready. Más de una.

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3: 5:55 en Mix Radio.
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9: 5 de la tarde, 59 minutos en Mix Radio.
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0: La canción, vea, ahí está.
1: Luis Fonsi. A esta hora en el mixeo de Mix Radio.
0: Una de las canciones, bueno, diríamos que más importantes en YouTube. Y por estos días estamos hablando de ella. Porque es uno de los bailecillos que no pueden faltar en un evento. Despacito con Luis Fonsi y Daddy Yankee.
1: Ya está. 6:11. ¿Cómo está el tráfico, mi gente? Venga, mucho de nuestras personas, de las personas que están escuchando Mix Radio y van manejando. Dice que el tráfico en algunos sectores está bien, pero bien complejo. Me acaban de escribir, Gallego. Se acaba de instalar la minga en el CAM. O sea que el tema de la movilidad por esa zona, yo creo que va a estar bien lenta. Que nos confirmen ahí si sigue el tráfico lento o ya está relajado.
0: Ustedes ya saben que se parchan con nosotros. Ahí está el DJ Andrés Gallego mixeando. Se vienen unos buenos temones para este fin de semana.
1: Ya está, vamos a recordar. Aquí está.
0: Ya lo dijo.
1: Rakim y Kewai.
0: Ay.

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2: 6:56 en Mix Radio.
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